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1: Bienvenidos a su programa La Misericordia de Jehová por medio de Jesús. La palabra del Señor nos declara en 1 de Pedro 1:3, bendito el Dios y Padre de nuestro Señor Jesucristo, que según su grande misericordia nos hizo renacer para una esperanza viva por la resurrección de Jesucristo de los muertos. 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

le bendiga grandemente a cada persona que nos está sintonizando en este día. Este es su hermano Carlos Vélez desde la Florida, los Estados Unidos. En esta noche Dios tiene una palabra especial para tu vida. Tiene una palabra poderosa en la cual va a edificar tu vida, tu alma. Así que si en este día tú estabas pidiendo al Señor que te diera una palabra, en esta noche Dios tiene una palabra que posiblemente sea para tu vida. Y voy a estar hablando sobre el personaje de David, un hombre de Dios, un hombre que pasó por diferentes circunstancias en su vida, en el cual comenzó desde abajo y Dios en su momento dado lo puso por el rey de Israel. Así que si aquella persona que me está escuchando desea la oración, se puede comunicar al 787-685-7758 y al 863-276-3884. 787-685-7758 y también te puedes comunicar al 863-276-3884. Este es el ministerio, la misericordia de Jehová por medio de Jesús. Sabemos que la misericordia de Jehová es grande, la misericordia de Jehová es inmensa. Que dice la escritura que de tal manera amó Dios al mundo. Dice que envió a su Hijo unigénito para que todo aquel que en él cree no se pierda, mas tenga la vida eterna. Imagina cuán grande es la misericordia y el amor de Dios. La misericordia del Padre que envió a su Hijo Jesucristo a morir por ti, a morir por mí. Porque la misericordia de Dios es grande, pero Cristo viene pronto. Y aunque sabemos que la misericordia de Dios es grande, tenemos que estar apercibidos. Tenemos que estar velando porque en algún momento dado Cristo viene por la iglesia. El sonar de la trompeta está pronto por sonar. Así que no importa cuántos años llevemos escuchando que Cristo viene y todavía no ha venido. Déjame decirte que todavía estás a tiempo si tu vida no está bien delante de los ojos de Dios. Si tú no andas caminando como Dios quiere que caminemos, según la escritura, según la palabra, esta es la noche, este es el momento que Dios te está dando en esta hora. Esta es la oportunidad que Dios te está dando para que arregles tu vida con Él. Así que si en esta noche, en esta hora, tú quieres reconciliarte con Dios, te puedes comunicar al 787-685-7758 y de igual manera te puedes comunicar al 863-276-3884. Así que voy a estar trayendo la lectura en Primera de Samuel capítulo 21. Primera de Samuel capítulo 21 versículo del 12 al 13. Primera de Samuel 21, del 12 al 13, y la palabra de Dios se lee en el nombre del Padre, del Hijo y del Espíritu Santo. Amén. Y dice así: y David puso en su corazón estas palabras, y tuvo gran temor de Aquis, rey de Gat, y cambió su manera de comportarse delante de ellos, y se fingió loco entre ellos. Y escribía en las portadas

las puertas y dejaba correr la saliva por su boca. Amén. Padre y Dios eterno, te damos gracias, Dios, por tu palabra, Señor. Te damos gracias, Señor, porque por medio de ella, Señor, tú nos enseñas, tú nos instruyes, tú nos capacitas, Dios, para saber cuál es la manera en la cual tenemos que caminar para ser agradables delante de ti, Dios. También, Dios mío, te damos gracias por tu palabra, porque por medio de ella, Señor, tú nos enseñas, Dios mío, todas las cosas, Dios, que por medio de ella te podemos conocer, Dios, que por medio de tu palabra, Dios, tú edificas nuestra alma, tú edificas nuestra vida, Dios mío, y que por medio de tu palabra tú nos enseñas las promesas que tú tienes para cada uno de nosotros, Señor, Dios poderoso. Y te doy las gracias, Dios mío, porque en tu palabra, Dios, tenemos consuelo, tenemos refrigerio, tenemos vida, porque dice tu palabra que la palabra es viva y eficaz, Dios. Y seguimos creyendo en ella, Dios, y seguimos creyendo que tú sigues sanando, que tú sigues libertando, que tú sigues restaurando y salvando las almas, Dios. Así que te presento a cada persona que nos está escuchando en esta hora o nos va a escuchar en los próximos minutos, pidiéndote, Dios, que seas tú convenciendo, que seas tú restaurando, que seas tú levantando, que seas tú edificando por medio de tu palabra, Dios, en el nombre poderoso de Jesús. Amén y amén. Gracias, Espíritu Santo de Dios. Aleluya. Y dice la palabra y nos enseña sobre este personaje, Rey David. Dice la escritura que era un hombre valiente, el rey David, un hombre en el cual no le temía a sus enemigos, un hombre que salía a guerrear a las batallas, y Dios siempre le entregaba la victoria cuando salía al campo de guerra, al campo de batalla. Dios le entregaba la victoria porque David reconocía quién era Dios. Él reconocía que sus victorias dependían de Dios, que no dependían de él. Que de igual manera, si nosotros, cuando vayamos a, estemos en el campo de guerra, en el cual estamos día tras día, mientras estemos en, tengamos vida, estamos en un campo de batalla, en una guerra espiritual, que de esa manera, como el rey David reconocía que para él poder tener la victoria y el triunfo en las batallas tenía que depender de Dios. Pero David también sabía que él tenía que enfrentar a sus adversarios. Él tenía que hacerle frente a la guerra. Porque Dios hace una parte, pero a nosotros también nos corresponde otra parte. Dios nos entrega la victoria, pero tenemos que aprender a confiar en Dios. Tenemos que aprender a confiar en que Dios está con nosotros en los momentos de batalla, en los momentos difíciles, en los momentos de angustia, en los cuales te encuentras en este día posiblemente. Dios está aquí listo, está contigo ahí listo para entregarnos la victoria, pero tenemos que confiar en Dios. Tenemos que entregarle nuestras luchas a Dios, sin importar cuál sea la adversidad que estés pasando. Posiblemente tu campo de batalla, tu campo de lucha sea una condición de salud. Posiblemente tu campo de batalla sea donde el entorno de tu trabajo en el cual tú te rodeas, en el cual te señalan, te critican, te juzgan porque eres cristiano, porque eres diferente, porque tienes una manera diferente de hablar, de comportarte, de actuar. Posiblemente tu campo de batalla sea en tu hogar, en tu familia, en tu casa. Pero yo te vengo a decir en esta hora que el Espíritu Santo de Dios tiene el poder y la capacidad para cambiar el panorama en el cual posiblemente tú te encuentras en esta hora. Que el Espíritu Santo de Dios sigue trabajando, sigue orando, sigue moviéndose. Que el Espíritu Santo de Dios es el paracleto, el consolador, nuestro amigo. El Espíritu Santo de Dios está ahí contigo, está conmigo. En tus momentos difíciles, el Espíritu Santo de Dios está ahí contigo, dándote la fuerza que tú necesitas. Pero tenemos que confiar y creer de todo corazón que el Espíritu Santo de Dios está con nosotros todos los días. 787-685-7758. Y al 863
276

3:8-4. De igual manera, vemos que David se preparaba para la guerra, pero en estos tiempos, las personas, los soldados, cuando van a la guerra, cuando los soldados van al campo de batalla, antes de ellos salir al campo de batalla, antes de ellos salir al campo de guerra, ellos primero se tienen que preparar. Tienen que pasar por un adiestramiento en el cual lo van a capacitar físicamente, emocionalmente y mentalmente, para que cuando vayan al campo de guerra, al campo de batalla, puedan estar preparados, porque en el campo de batalla se van a encontrar con diferentes adversidades, diferentes problemas, diferentes enemigos, diferentes estrategias en los cuales no sabemos, no saben las personas, ¿verdad? Los soldados, en el cual se van a enfrentar. Por eso es importante esa preparación de los soldados antes de salir a una guerra. Es imposible, no los van a dejar salir a la guerra si todavía no están preparados, no pasaron por un training. Y digo imposiblemente, ¿verdad? Pero nunca se sabe qué pueda pasar en un futuro. Y de igual manera, los profesionales cuando van a salir a ejercer la carrera por la cual se prepararon, tienen que primero pasar por unos años, un tiempo de una preparación académica y pasar por unos exámenes para luego poder ejercer la carrera por la cual se prepararon. Así de igual manera, nosotros los creyentes, los cristianos, los hijos de Dios, tenemos que prepararnos porque estamos dentro del campo de guerra. A diferencia de los soldados que primero se tienen que preparar, nosotros los cristianos, cuando le entregamos nuestra vida al Señor Jesucristo, tenemos que comenzar con un adiestramiento, con una preparación. Y entendemos que cuando se habla de un ministerio, es entendible que se tiene que preparar antes de comenzar a ejercer el ministerio. Pero en este momento me estoy enfatizando en la vida del cristiano. El cristiano, una vez entra a los caminos de Cristo, entra en una lucha, en una guerra, que dice la Biblia en Efesios 6:12, que no tenemos lucha contra sangre ni carne, ¿verdad? Sabemos que contra principados, potestades, huestes de maldad, en las regiones celestes, pero esa lucha es para todo aquel que le entrega su vida a Cristo. Sabemos que los que no le sirven a Cristo ya están en el lazo del cazador, están en las manos del enemigo. Pero cuando venimos a Cristo, cuando venimos a los caminos del Señor Jesucristo, entonces el enemigo de las almas sabe que tú cambiaste de bando, cambiaste de posición. Entonces el enemigo va a comenzar a cómo maquinar para intentar hacer que tú tropieces y caigas. Pero cuando nosotros decidimos prepararnos bíblicamente con la palabra, con la escritura, podemos saber y conocer cuáles son las posibles estrategias que el enemigo va a comenzar a utilizar en contra de nuestra vida. ¿Verdad? Estudiamos la escritura, estudiamos la Biblia, y la misma Biblia nos va a enseñar y a capacitar qué tenemos que hacer. Tenemos que orar. Dice orar sin cesar, orar en todo tiempo. ¿Verdad? No es que vamos a estar todo el tiempo de rodillas, pero podemos estar en comunión en nuestros pensamientos, en nuestra mente, en comunión con Dios, hablando con Dios, adorando a Dios, alabando a Dios, glorificando el nombre de Dios. Y de esa manera podemos estar en esa comunión constante con el Espíritu Santo de Dios. Pero así como nos preparamos, porque el enemigo no quiere que usted y yo seamos salvos. El enemigo no quiere que conozcamos también la herramienta que el Señor nos deja escrita aquí en la Sagrada Escritura. Esa herramienta que Dios nos dejó para que podamos combatir día tras día en los momentos difíciles de nuestra vida. Posiblemente tú estés pasando por un

momento difícil en esta hora y posiblemente conozcas qué tienes que hacer, pero posiblemente has olvidado qué es lo que tienes que hacer. Y lo que yo te vengo a decir en esta hora es que comencemos a confiar cada día más en la palabra de Dios. Tenemos que cada día más comenzar a creer de todo corazón lo que la escritura nos enseña. Y ahí vemos que cuando las personas se meten en lo que es en búsqueda de su presencia, oración, ayuno, vigilia, tú vas a ver cómo comienzas a fortalecerte espiritualmente, juntamente con la palabra, con la escritura, y tú comienzas a tener una fuerza distinta a cuando comenzaste en los caminos del Señor. Comienzas a fortalecerte, comienzas espiritualmente hablando a tener fuerza, fortaleza, como tus músculos espiritualmente hablando comienzan a tener fuerza, a tener vigor. Y por eso es importante que usted y yo estemos preparados para la lucha en la cual nos encontramos en estos momentos, en estos tiempos finales, en los cuales Cristo viene pronto. El enemigo sabe que Cristo viene pronto por su iglesia, y por eso el enemigo intenta querer robarnos la bendición que Dios nos ha dejado. El enemigo intenta robarnos la palabra que Dios te dio en un momento dado. Posiblemente Dios te dio una palabra en un momento dado de tu vida, y según pasan los meses y los años, tú no ves cumplir esa palabra. Entonces el enemigo intenta querer robar esa palabra que Dios atesoró en tu corazón. Pero yo te vengo a decir en esta hora que no importa cuánto tiempo lleves, la palabra que Dios te dio, tú sigue creyendo de todo corazón, sigue caminando con fuerza, sigue caminando creyendo en Dios. Y si no tienes fuerza, vamos ante la presencia del Señor, y aún sin fuerza, aunque sea arrastrado, seguimos buscando la presencia de Dios. 787-685-7758. Y también te puedes comunicar al 863-276-3884. Vemos aquí en la historia que el rey David, Dios comenzó a levantarlo, pero todavía Saúl estaba en el liderazgo. Y dice la escritura que Saúl comenzó a perseguir a David. Y dice la Biblia que David tuvo temor, tuvo miedo y huyó de Saúl. Es normal en el ser humano muchas veces tener temor. Sabemos que dicen, ¿verdad?, que no podemos tener miedo. Pero en lo que es la naturaleza del ser humano, el temor llega muchas veces a nuestra vida, por la razón que sea. Pero la diferencia está en qué vamos a hacer cuando llegue el temor a nuestra vida. ¿Cuál es la conducta que vamos a llevar a cabo cuando llegue ese momento dado del temor? Cuando llegue el temor a tu vida, nos humillamos ante Dios, comenzamos a clamar, a gemir, a interceder, a ayunar, a orar, y vamos a ver cómo ese temor se va de nuestras vidas. Porque dice la escritura que la paz que Cristo nos da, esa paz, pero dice que es esa paz que sobrepasa todo entendimiento, pero esa paz llega cuando decidimos buscar la presencia de Dios, cuando decidimos creerle a Dios, cuando decidimos pelear la buena batalla de la fe. Y ahí es cuando entra el Espíritu Santo de Dios y comienza a darte esa paz. Que si en esta hora tú sientes temor, tienes miedo por algún problema, alguna circunstancia, yo te vengo a decir en esta hora que el Espíritu Santo de Dios está disponible para darte esa paz que sobrepasa todo entendimiento, que Cristo Jesús dijo que nos dejaba. El Espíritu Santo de Dios está aquí con nosotros para darte esa fuerza, esa fortaleza, para que tú sigas hacia adelante avanzando todos los días. Y dice en el versículo 8, y David dijo a Ahimelec, no tienes aquí a mano lanza o espada, ¿por qué no tomé en mi mano mi espada ni mis armas? Por cuanto la orden del rey era apremiante. Y dice el versículo 9, y el sacerdote respondió, la espada de Goliat, el filisteo,
al que tú venciste en el valle de Ela, está aquí envuelta

en un velo, detrás del efod. Si quieres tomarla, tómala, porque aquí no hay otra sino esa. Y dijo David, ninguna como ella, dámela. Vemos que David, apresuradamente huyendo del rey David, olvidó su espada, olvidó su herramienta. De igual manera nosotros no podemos olvidarnos de nuestra herramienta. No podemos olvidarnos de que Dios nos ha dado diferentes herramientas para poder salir al campo de batalla, para que cuando el enemigo persiga, sepamos cómo responderle a ese adversario. Porque muchas veces el ser humano, por desconocimiento, por diferentes causas, olvida cómo debe enfrentarse a su adversario. Pero cuando nosotros nos mantenemos con nuestra espada en la mano todos los días de nuestra vida, cuando vengan los ataques del adversario, tenemos como pelear y hacerle frente al enemigo. 787-685-7758. Y dice la Biblia en el versículo 11 y 12 que: y los siervos de Aquis le dijeron: ¿no es este David, el rey de la tierra? ¿No es este de quien cantaban en las danzas diciendo: y dio Saúl a sus miles y David a sus 10,000? David puso en su corazón estas palabras y tuvo gran temor de Aquis, rey de Gal, y cambió su manera de comportarse delante de ellos. Y se fingió loco entre ellos y escribía en las portadas de las puertas y dejaba correr la saliva por su barba. Vemos que David se llenó de temor, se llenó de miedo, pero David utilizó una estrategia y dice que él se hizo loco porque tenía miedo que le hicieran daño, pero cuando lo vieron en esas condiciones le perdonaron la vida. Nosotros, cuando tengamos temor, lo que tenemos que hacer es humillarnos delante de Dios, humillarnos delante de la presencia del Señor, y vamos a ver cómo vamos a tener esa victoria por la cual estamos esperando. 787-685-7758. Y dice: y David puso en su corazón estas palabras y tuvo gran temor. Pero cuando nosotros vamos a la escritura en el libro de Juan 14, dice: no se turbe vuestro corazón. Creéis en Dios, creed también en mí. Vemos cómo Jesucristo nos lleva, nos inspira, nos enseña a que tenemos que confiar en el Padre y confiar en Jesucristo. Y vamos a ver cuando comenzamos a creer en Dios y no se turbe vuestro corazón. Wow, vemos que a través de esa palabra Dios nos enseña y nos dice: yo estoy contigo. En esos momentos difíciles en los cuales tú estás pasando, yo estoy contigo. Mi mano está contigo. Mi mano no se ha cortado contra ti. Y vemos que cuando Jesucristo dice esta palabra, dice: creéis en Dios y creed también en mí. Vemos la importancia de lo que es el creer en Dios. Y cuando creemos en Dios, tiene que ser algo que salga de lo más profundo de nuestro corazón. Muchas veces decimos creemos en Dios, pero muchas veces hay palabras que salen sin un sentimiento de conciencia que realmente estamos creyendo lo que estamos diciendo. Por eso es importante que creamos en Dios de todo corazón. Y te pregunto en esta hora, para que tú medites en tu vida, ¿qué cosas están atesoradas en tu corazón en esta hora? ¿Está el temor? ¿Está la angustia? ¿Está la tristeza? ¿Está turbación? ¿Qué hay en tu corazón en esta hora? No sé por lo cual tú estés pasando en esta hora, pero yo te vengo a decir que es tiempo de que te pares en la brecha y que tú estés dispuesto a seguir caminando, a seguir peleando, creyendo en Dios en todo momento dado. Es tiempo de que, como decimos en Puerto Rico,
que nos pongamos los pantalones en nuestro sitio y estemos dispuestos a seguir avanzando y caminando en los caminos del Señor, creyendo en Dios, que no importa la adversidad por la cual tú estés pasando.

Tenemos que darle la confianza a ese Dios poderoso, a ese Dios grande, a ese Dios glorioso, a ese Cristo de la gloria, al Espíritu Santo de Dios. Tenemos que confiar en Dios en todo momento dado. 787-685-7758. Y también te puedes comunicar al 863-276-3884. Vemos que el rey David confundió a su enemigo. Tenemos que confundir a nuestro enemigo, pero de la manera en la cual podemos confundir a nuestro adversario es cuando tenemos la cobertura de Dios. Es cuando la presencia de Dios habita en nosotros. Cuando decidimos creer en su escritura, en la palabra, una palabra que no cambia, que es la misma ayer, hoy y por todos los siglos, y que esa palabra es viva y eficaz, que esa palabra tiene vida todavía, y esa sangre de Cristo que tiene vida, esa sangre de Jesucristo que tiene poder para perdonar pecado, esa sangre todavía en el 2026 sigue limpiando de pecado. No sé qué pecado tú hayas cometido, no sé qué tú hayas hecho en tu vida, no sé qué, por qué te estén acusando, te estén señalando, pero yo te vengo a decir que la sangre del Cordero todavía tiene poder para limpiar tus pecados, tiene poder para limpiar mis pecados. Esa sangre viva, esa sangre todavía está viva, esa sangre tiene poder. Así que si te sientes culpable, si sientes temor, no sé qué haya atesorado en tu corazón, pero yo te vengo a decir en esta hora que Dios está dispuesto, que Dios está esperando a que tú te reconcilies con el Señor, a que tú le entregues tu vida a Cristo, para que veas cómo de temor vas a pasar a tener paz en tu vida. 787-685-7758. Y finalizo diciéndote estas palabras, ya estamos por terminar. Es tiempo de que estemos preparados. Preparado no solamente porque tengas un ministerio o porque tengas un llamado a un ministerio, sino que estemos preparados con nuestras vestiduras limpias, sin mancha, sin arruga, porque en cualquier momento Cristo viene por su iglesia. Y antes que un ministerio, que es importante, es necesario, porque está establecido por Dios, en el orden de Dios, pero antes de un ministerio, tenemos que estar preparados por si Cristo viene pronto. Jesucristo le dijo en una ocasión a los discípulos: preocúpate primeramente porque tu nombre está escrito en el libro de la vida. Todo lo demás es necesario, es importante, pero tu relación con Dios tiene que estar limpia. Tenemos que estar preparados. 787-685-7758, 863-276-3884. Y finalizo diciéndote: prepárate, Cristo viene pronto. Prepárate porque en cualquier momento dado estaremos delante de la presencia de Dios. Quiero aprovechar para enviarle saludos, ¿verdad? Y mantenerle en oración. Alicia, Enid, ¿verdad? Son personas que siempre pues se comunican, ¿verdad? A la emisora. Dios las bendiga grandemente. Gracias por siempre respaldar, ¿verdad? Este ministerio. Se les ama, ¿verdad? Con el amor de Cristo. Dios te bendiga mucho, Alicia, Enid, Yolanda. Dios te bendiga mucho, Yolanda, que Yolanda también se comunica varias veces con nosotros. Y hacia adelante siempre los caminos del Señor. Gracias por su apoyo. Y seguimos hacia adelante. Y así finalizo presentando en oración, ¿verdad? Vamos a estar utilizando, ¿verdad? Teniendo las peticiones para luego más adelante tenerlas en oración con el Señor. Padre y Dios eterno, te doy gracias, Dios, por esta oportunidad que tú me brindas en esta hora de llevar tu palabra. Te doy gracias, Dios, porque por medio de tu palabra, Señor, tú restauras, tú transformas, tú libertas, tú convences, tú cambias las vidas, Señor. Te presento a los enfermos. Te pido, Dios, que seas tú sanando a los enfermos. Sin importar la enfermedad, Dios, para ti, Dios, no hay nada imposible porque tú eres el médico de médicos. Tú eres el médico por excelencia. Y también te presento, Dios mío,

0: los que estén pasando problemas matrimoniales. Yo te pido, Dios mío, que seas tú restaurando, que seas tú dando fuerza, que seas tú dando fortaleza, que seas tú abriendo el entendimiento, Dios mío, que seas tú rompiendo las cadenas, que seas tú pudriendo los yugos, Dios mío. No permitas, Padre, que lo que tú uniste, que el hombre no lo pueda separar, Dios mío. Glorifícate en las familias, glorifícate en los hogares, Dios mío. Salva a los inconversos, salva a los apartados, Dios mío. Ten misericordia, Dios. También te presento a los gobernadores, Dios mío, pidiéndote que sigas tú dándole sabiduría a cada uno de ellos para que dirijan las naciones, para que dirijan los países, Dios mío, Padre amado, conforme a tu palabra, Dios. Te damos toda gloria y toda honra a Dios, en el nombre poderoso de Jesús. Amén y amén. Este es tu programa, La Misericordia por medio, La Misericordia de Jehová por medio de Jesús. 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Así que Dios les bendiga grandemente y hacia adelante en los caminos del Señor. Dios les bendiga.
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0: más que un destino, es un modelo. Por eso nosotros hoy oramos, Señor, que sea aquí en la tierra como es en el cielo. 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Estamos extendiendo este reino hasta que Él venga.
1: 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Hola, soy Steven Rivera. El sufrimiento no siempre tiene explicación, pero siempre puede tener propósito. A veces, en el dolor, aprendemos a ver más claro, a valorar más y a confiar más en Dios. En Salmo 119:71 dice: me fue bien haber sido afligido para que aprendiera tus estatutos.
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llamado al pueblo de Dios a salir de la zona de conformidad. Hay un llamado a los pastores, hay un llamado a los ministros, hay un llamado a todo aquel que represente el ejército de Dios a salir de la zona de confort y entrar en las aguas profundas de Dios. Un llamado a la oración, un llamado al ayuno, un llamado a la vigilia. Se levanta una generación que le va a decir a Satanás: salgo de la orilla y entro en la profundidad.

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0: En estos momentos cuando el estrés parece no tener fin, es vital recordar que nuestro refugio está en el Señor. Como nos dice el Salmo 46:1, Dios es nuestro amparo y fortaleza, nuestro pronto auxilio en las tribulaciones. No importa la intensidad de la tempestad, nuestra esperanza está en la fortaleza divina que nunca falla. Anímese a dejar sus preocupaciones en las manos de Dios y permitan que Él les guíe con su infinita sabiduría y amor. Dios les bendiga y les dé fuerzas cada día. 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

palabra dice que la oración de fe sanará al enfermo y que tú lo levantarás. Y si hubiese cometido pecados, le serán perdonados. Perdónanos, Señor.

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0: 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Hola, ¿cómo están? Soy Steven Rivera. Quizás has intentado todo y no ves salida. ¿Sabes que la oración no siempre cambia las circunstancias al instante? Pero siempre cambia tu corazón y abre puertas que parecían estar cerradas. En Santiago 5:16 nos dice, la oración eficaz del justo puede mucho.
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No importa lo que estés pasando. No importa que dentro de nuestro país hay tantas malas noticias. Donde quiera que estés, pon tu familia en las manos de Dios. Y lo declaro, tu matrimonio, tus hijos, tu finanza, tu salud, está en las manos de Dios y todo estará bien.

Rico, yo lo familia. Tu familia no va a caer. No importa el diagnóstico de cáncer, no importa cuál sea tu situación. Si decimos como declaró Josué, yo y mi casa serviremos a Jehová, tu familia se va a levantar.

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no tengo que temer. Veo ángeles a mi alrededor. De repente comencé a ver un ejército. Veo ángeles.

Eliseo estaba en el monte y estaba su criado llamado Jesse. Y él dice: pero maestro, ¿qué vamos a hacer? Y cuando Eliseo le dijo: más son los que están conmigo de los que vienen en contra. Necesito.

0: 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Hola, soy Steven Rivera. Las pruebas llegan sin avisar, pero no estás solo. Dios está contigo dándote la fuerza que necesitas para seguir adelante. No te rindas porque cada lucha te está preparando para una gran victoria. En Filipenses 4:13 dice, todo lo puedo en Cristo que me fortalece.
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1: Hechos 16, verso 12. Amén. Oigo página, qué lindo. Ok, es importante que usted atienda esto. Y usted va a entender en esto que vamos a leer y en esta palabra por qué soy bien agresivo en que usted tiene que prestar atención en cada culto y en cada momento donde Dios está hablando. Y dicho de paso, que se me olvidó, teléfonos modo silencio, el baño está cerrado a menos que sea una emergencia. Presta atención a la palabra, que esta palabra te puede bendecir. Usted va a entender por qué vamos a leer ahora. Vamos a leer a la gloria del Padre, del Hijo y en la comunión del Espíritu Santo. La iglesia que atiende la palabra para recibir palabra dice, verso 12 dice: y de allí a Filipos. ¿Ve cómo suena? Silencio. Y ese sonó de la vieja escuela. Vamos, ve, vamos de nuevo. Verso 12: y de allí a Filipos, que es la primera ciudad de la provincia de Macedonia y una colonia. Escuche esto: y estuvimos en aquella ciudad algunos días, y un día de reposo, un sábado, salimos fuera de la puerta junto al río, en la orilla de un río, donde solía hacerse la oración. Ojo. Y sentándonos, hablábamos a las mujeres que se habían reunido. Entonces una mujer llamada Lidia, vendedora de púrpura de la ciudad de Tiatira, que adoraba ¿a quién? A Dios. Ojo aquí, repita después de mí: estaba oyendo. Y el Señor, oiga, dígalo, abrió el corazón de ella para que estuviera distraída con el teléfono.

teléfono, en las redes, en WhatsApp, para que estuviera como, dígalo, para que estuviera atenta a lo que Pablo decía. Repita después de mí ahora. Y cuando fue bautizada, y su familia nos rogó diciendo: si habéis juzgado que yo sea fiel al Señor, entrad en mi casa y posad. Y nos obligó a quedarnos. Tome asiento y ponme la foto ahí. Quiero que le des la mano a tres personas. Mira el tema de hoy. Tres personas, dale la mano y dile: abre tu corazón a la palabra de Dios. Mira este verso, yo lo tengo. Dios me lo dio hoy en el aposento y lo marqué, lo tengo marcadito. Porque es que, hermano, usted va a salir de aquí hoy volando en el espíritu. Sí, sí. Dile ahora al que está, dile: no me hable, que yo soy Lidia. Yo quiero estar atento a lo que Dios tiene que decir. Den un aplauso al Señor. Cinco. Pablo llega a este lugar llamado Filipos. Y hoy domingo vamos a desarrollar la historia de Lidia brevemente. Y si estamos vivos y estamos aquí, Dios no nos ha venido a buscar, la trompeta no ha sonado. El domingo que viene continuamos esta historia, la historia, pero con otro tema. Ya Dios me dio toda la idea. No va a ser una serie. Es que son historias distintas en la misma región. Pablo llega a este lugar dirigido por el Señor, y antes de zarpar o irse, estuvieron varios días en Filipos. Y la Biblia nos enseña que ellos, como amaban reunirse a la hora de la oración, ellos fueron a esta hora de oración a hablar con Dios. Pero se topan que cuando llegan a la orilla de un río, yo estudié y lo busqué como dos veces. Parece que estaban buscando, no se me sienta mal los caballeros. Pero mientras estudiaba el original y un poco de teología, pues Pablo fue a la orilla porque quería reunirse con otras personas, especialmente caballeros, o el grupo que estuviera, porque aunque no se conocían, el rumor corría de que en tal lugar, mira, en tal lugar a tal hora se reúnen para orar, a la hora de la oración. Y Pablo, como era un hombre de oración y palabra, donde quiera que él llegaba, él buscaba la forma de hablar con Dios, y más si compartía con otras personas, porque recuerde que si había gente que no tenía el evangelio o la gracia del Señor en su vida, Pablo aprovechaba y le hablaba la palabra con demostración de poder, para que conocieran el Espíritu Santo. Según la historia, cuando Pablo llega, parece que los caballeros se quedaron pescando bueyes. Pero dice la original que habían varios judíos, Brian, varios, pero no tenían el corazón presto. Y Pablo era un hombre a otro nivel, que el discernimiento lo tenía acá arriba. Otro nivel. Discernimiento de espíritu. Y si algo tiene el hombre de Dios cuando discierne, es quien quiere prestar atención a lo que Dios quiere. Ay. Mira, hermano, uno aquí arriba o acá abajo, uno como hombre de Dios en el discernimiento, cuando yo paso el ojo aquí, que de aquí arriba se ve todo, uno mira en el espíritu, ¿quién llegó con hambre de prestar atención a lo que Dios tiene que hablar? ¿Quién llegó distraído? ¿Quién está ahí, como decía el maestro, y está sentado y está pensando en otra cosa? Se ve de acá arriba, hay más en el discernimiento. Pablo en el discernimiento dice: ay, Dios mío, estoy buscando quizás varios caballeros, varios judíos, varias personas para compartir, para orar juntos. Y no hay nadie aquí.
Pero de momento se

que cuando va habían unas mujeres. ¿Dónde están las mujeres de guerra aquí? Mala mía, mami. ¿Qué es lo que Dios me dio? ¿Dónde están las mujeres que aman a Dios aquí? Y Pablo, como amaba no perder el tiempo, se enteró de que había un grupo de mujeres que oraban. Dice la profundidad de la historia de estas mujeres, no de Lida nada más. Busqué la tarea de este grupito de mujeres, aunque no se menciona de muchas, se menciona más que a Lidia. Pero no porque Lidia recibió la mejor parte, quiere decir que las demás hermanas no eran importantes. Ay, santo, me fui profundo, espérate. Por lo menos los maduros me están atendiendo, espérate. Voy a bajar otra vez. No porque Lidia se llevó una de las mejores partes y se escribió una historia de ella, quiere decir que las demás hermanas que estaban reunidas orando a la hora de oración no fueron bendecidas. Aunque no se escribe nada de las demás, se escribe algo, y con ese algo es más que suficiente. Dice que habían unas mujeres que estaban allí reunidas a la hora de la oración porque amaban a Dios, honraban a Dios y tenían fe en el Dios de Israel. Cuando Pablo llega y comparte con ellas, comienza Pablo a hablar la palabra. Pero de todas las mujeres que estaban allí reunidas, había una que Dios se antojó de ella. Dile que está dolido, a Dios le dio contigo. Mire, dale gloria a Dios que te habla en el mensaje. Si te llamaron una semana, tres diferentes ministros y te profetizaron, o te agarró el pastor, te puso las manos el jueves, y lleva el pastor que Dios lo use y te pone las manos como tres jueves corridos, dale gloria a Dios. Dile al que está a tu lado, a Dios le dio contigo. Y cuando a Dios le da con alguien, con una mujer, amén, con un hombre, Dios lo primero que hace es pesar el corazón de la mujer. Cuando Dios ve el corazón de Lidia, yo me imagino a Dios allá arriba diciendo: esta mujer me ama, esta mujer me honra, esta mujer me adora, pero le falta una cosa.

estas mujeres, Pablo en el discernimiento ya está captando que a Dios le dio con Lidia. La Biblia dice que esta mujer, lo que leímos dice que ella estaba muy atenta. Pero esta mujer era una mujer empresaria, vendedora de púrpura. Los que están anotando, usted lo lee así, no lo va a entender. Lo que significa que esta mujer vendía telas, ropa muy finas de color púrpura. Ella era una empresaria, una vendedora, una mujer. Ve que las mujeres luchadoras no vienen de ahora, en el 2026. En la Biblia también había mujeres luchadoras, mujeres vencedoras que salían adelante para que su familia no le faltara el pan ni la comida. Mujer que estás aquí, posiblemente tu esposo no está, o posiblemente el papá de tus hijos no te paga la pensión. Aleluya, y te la estás viendo.

y tal canto ay Dios mío, si activara la de guerra, si activara la de... Si tienes una mujer al lado, con respeto, dile, pelea, pelea, mujer.

de lo que tú crees. Tú eres muy importante para Dios. El reino

levanta tu mano y alaba a Dios, levanta tu mano y alaba a Dios.

vino a Lidia cuando vio a Pablo que llegaba a la orilla del río, diciendo a las demás hermanas: yo no sé ustedes, pero este es profeta de Dios. Y al

amor de Dios.

a Filipo, mañana Dios me puede llevar a otra tierra. El deseo de Dios es que usted que llegó aquí preste atención como Lidia a lo que Dios tiene que hablarte.

Vamos a guardar silencio porque este hombre va a hablar. Y dice la Biblia que de todas, Lidia prestó atención. Te tengo que decir lo que dice la palabra. De todas las mujeres, una prestó atención. Las otras estaban atentas, ¿sabes? Estaban escuchando, pero una. Bueno, aquí esto todo que hice aquí. Lo busqué en la Reina Valera, lo busqué en la Dios Habla Hoy, la busqué en la versión actual, en la traducción viviente, en el original, en hebreo, en griego. Y dice más, pero no voy a decir para hacerle, huele la cabeza a usted. Una prestando atención. Dice que Dios abrió el corazón de Lidia. Pero describe la Biblia que esta mujer adoraba a Dios. Y mientras ella oía, el corazón de ella se abrió. Su espíritu se abrió. Pero no fue por sí misma. Fue que Dios le dio un antojo, le dio la gana de abrirle el corazón a esta mujer. Se perdieron, pero te lo voy a traer en español. El que atiende al profeta, el que atiende la voz de Dios, el que atiende la palabra como Dios quiere, Dios lo está mirando. Dios te está mirando ahora mismo. My cow. Ahora mismo Dios está mirándote. Déjame ver quién llegó el domingo a atender al profeta, a atender a mi ungido, que va a hablar palabra. Déjame ver. Y Dios está diciendo: mira esta joven, ella está atendiendo la palabra. ¿Sabe lo que hace Dios? Mientras tú estás ahí sentado, Dios se te mete por dentro y coge el corazón.

está pesando los corazones. Y el que llegó aquí a atender y aprender como Lidia, Dios se le mete por dentro y abre el corazón, abre su mente. Ok, ¿qué pasa cuando yo abro la puerta? ¿Por qué yo abro la puerta? Porque alguien que va, ¿qué? Gracias. Mientras yo tenga la puerta cerrada, nadie puede. Pues eso fue lo que pasó con esta mujer. Dios se le revela, entra en ella y abre su mente, su corazón. Pero mira para qué abre Dios su mente y su corazón. Para que la palabra que Pablo estaba enseñando, ¿qué? Entrara. O sea que hablando de esta revelación, hay gente que viene todos los domingos, pero la palabra no. ¿Qué? De arriba para aquí. Hay gente, hija, que viene todos los domingos, que ofrendan y todo, pero la palabra que está sabrosa.

prestar atención, ya sea le implica dejar toda distracción, prestar atención a lo que Dios tiene para mí. A la palabra es no pensar en el problema, no pensar en lo que me hicieron.

0: transformación, va a haber regeneración, va a haber cambio. ¿Alguien quiere que la palabra se le meta por dentro? Mano arriba de los que quieren que la palabra hoy.
1: Dile al que está a tu lado, dile, deja que la palabra se te meta por dentro.

israelitas adoraban, cantaban y oraban, pero una fue la del milagro. ¿Está aquí conmigo? Y aunque una fue la del milagro para conocer el evangelio y el poder de la gracia, adoraba, cantaba, oraba y no había conocido la salvación. Bueno, fue bautizada de las aguas. Lo leímos aquí. O sea, cuando alguien de este nivel, de esta mujer que ama a Dios por lo que le enseñaron o por lo que ella cree. Y esta mujer, créame, las mujeres eran las que ayudaban al ministro de Jesús en oración, en lo económico. Por eso usted ve que se habla mucho de las mujeres en la Biblia. Las mujeres tienen un instinto tan sensible que si yo me pongo aquí a contar ahora mismo, hay más mujeres en esta congregación que hombres. Y eso no es aquí nada más, eso está en todos lados. Uno hace una convocatoria y las mujeres, tú ves que todo el mundo, las mujeres levantan las manos. No, mamá, eso es para caballeros. No, pero yo me traigo pastor. ¿Quiénes quieren limpiar el templo? Hay caballeros que van a todas, pero la mayoría son las mujeres. ¿Sigo paro? En el ministerio que voy para 18 años, con todo respeto digo esto, en mi historial de testimonio, en momentos difíciles, quien más Dios ha usado es una mujer. Para una palabra, para traer sustento a mi familia. Y le pasó al profeta. ¿Quién fue la que le dio lo que quedaba de comida para echarse a morir al profeta? ¿Una qué? Gracias. Y puedo seguir hablando. Y yo les enseño a ustedes que cuando Cristo resucitó, ¿quién fue el primero que escuchó el mensaje del reino para que lo impartiera y lo compartiera? ¿Quién fue? María. Ay, lo que malanga. ¿Y cuál fue la instrucción dada a María? No está aquí. Vete y cuéntala a quién. A tus hermanos. Ya eso ha cambiado bastante, pero qué mucho le tiran a las mujeres que predican. ¿Y sabes lo que he aprendido? Que siempre las personas que tiran para denigrar y para atacar a la mujer que Dios usa son hombres. Y cuando tú los estudias su vida, no hay fruto. No se convierte nadie, no se gana a nadie para Cristo. Y eso no es nada más en ese punto, eso es en todo el punto de vista. Siempre el que critica es el menos que hace. Siempre. Usted ve toda esa gente en las redes que critica, y aquello y lo otro. No se, mire, gente que ni se congrega. Gente que no tiene ni pastor. Yo me he enterado. Oye, Candido, ¿sabes que esta persona que hace muchos años le estaba atacando como si fuera un santo? ¿Qué pasó? Yo me entregué a esa persona, ni pastor tiene. Esa persona no cree congregarse, no cree en la ofrenda, no cree en nada. ¿Qué mamey? Siempre es así. Siempre va a atacar quien no hace nada. Por eso es que usted no puede enfocarse en eso. Usted tiene que seguir trabajando. Porque la mujer, Dios la está buscando para usarla, para ungirla y llevarla también a ser usada por Dios, por el poder del Espíritu Santo. Mujer que está aquí, la guerra que estás librando con tu familia es grande, pero va a ser mayor. Pero mientras tú honres a Dios en todo, mientras tú te mantengas adorando a Dios, mientras te mantengas fiel a Dios, Dios abrirá tu corazón a su palabra y la palabra va a entrar a tu espíritu. Y por eso es que una mujer con una palabra dentro de su espíritu es una mujer brava. Es una mujer todoterreno. Que lo mismo la alabe la piedra, que lo mismo la alabe la arena. Que lo mismo lo alabe en el desierto, que lo mismo lo alaba en la llanura. Que lo mismo, aleluya, adora y profetiza cuando hay bendición. Y lo mismo adora aunque esté llorando cuando vienen malas noticias.

cuando usted ve a una mujer que alaba a Dios en todo tiempo, ya te está dando fruto, que quien abrió el corazón de esa mujer un día fue Cristo, para entrar a ella y cambiarle la vida. A su nombre. Aunque ella hacía todo esto, le faltaba algo. Y por eso Dios lleva a Pablo a la orilla de

tanto en tu corazón si no atiendes a lo que Dios te está diciendo. Prestar atención es más profundo de lo que usted se imagina. Prestar atención es que la mente tuya, que tus sentidos, que tu alma está recibiendo. Y mientras estás ahí sentado, la palabra está trabajando en tu interior. Y tú estás ahora pensando en el Espíritu. Y la misma palabra te va direccionando. Y ahí sentado tú mismo dices: Dios mío, gracias, porque tengo que dejar esto, tengo que dejar aquello, tengo que hacer esto, tengo que hacer lo otro, porque estás atendiendo a la palabra. Tenemos una debacle en esta generación. Yo no sé cómo muchos esperan avivamiento sin atender la palabra. ¿Qué avivamiento muchos están hablando si no hay una palabra que cambia, que liberta, que restaura, que unifica, que salva, que trae reconciliación? El avivamiento más grande que Dios quiere derramar sobre una tierra es que una familia camine direccionada a la palabra de Dios. Avivamiento es cuando tú abres tu corazón a la palabra y Dios comienza a entrar a tu vida y comienzan a ser regenerado. Eso es avivamiento. Avivamiento es más que brincar, que saltar, que correr. Avivamiento es ver cómo la palabra te transforma cada día. Que cuando pasan los meses, como hombre de Dios, tengo que reconocer que esa mujer es diferente, que ese hombre es diferente. Lleva un año y no es el mismo que cuando llegó. Eso me dice a mí, como pastor y como siervo de Dios, que está atendiendo la palabra, que Dios abrió su corazón como Lidia y ahora

Biblia es clara cuando dice que Dios abre su corazón. A Wilda dice el verso que Dios habla, abre su corazón. En el verso 14 dice: el Señor abrió el corazón de ella para que estuviera atenta a lo que Pablo decía. Yo creo que presta atención ahora. El Señor abre el corazón de ella con una intención de oír una palabra que le cambie la vida. Pero así mismito como Dios abre el corazón para que tú oigas este mensaje, así mismo está el enemigo de las almas tratando de distraerte mientras estás aquí. Y se acaba el culto y le pregunta: ¿y de qué habla el pastor? Ay, yo no sé. O sea, ¿estabas aquí o no estabas aquí? Y quiero que atienda ahora. ¿Cómo yo sé que esa persona, esa mujer, ese hombre no está atendiendo o su corazón no se está abriendo a la palabra? Pregúnteme, ¿por qué? Porque esa persona que no atiende y que su corazón no se abre para la palabra de parte de Dios para crecer, siempre sigue igual. Estaltea 2 o 3 meses, 2 o 3 semanas, tú lo ves. Pero de momento sigue hablando malo. Se fueron las lenguas ahora aquí. Sigue en mentira. ¿Y de qué te vale brincar con el zapato y con las tenis si eres un embustero? Sigo, padre. ¿De qué te vale, mujer, levantar las manos y adorar a Dios y la lengua tuya es más larga que la túnica que usaban los fariseos y los judíos? Sigo, paro. Yo miro a una persona y oigo a la persona y le doy tiempo al tiempo como pastor. Y cuando yo veo como pastor que esa oveja está cambiando a otro nivel, está siendo regenerada y transformada,

tengo que preguntarle a Dios ni esperar a un profeta. En el don y con el filtro bíblico, según esta historia, solamente pasó una cosa. Esa persona llegó de verdad. Cada culto que llega no pierde el tiempo. Su oído está presto a la enseñanza. Y Dios se encargó de abrir tu corazón para que pudieras crecer y pudieras avanzar. Yo tengo que decirle algo a usted. Es tiempo de que, si usted se siente estancado, ¿puedo hablar claro aquí? Tenemos casa llena y no voy a desaprovechar esta oportunidad para que alguien pueda ser transformado como Lidia. Si tú te sientes estancada, si tú te sientes estancado, adorando a Dios pero estancado, te congregas pero estancado, ofrenda pero estancado, te falta una cosa. Esta gente adoraba, cantaba y no se perdía una reunión de oración. Si tú te sientes estancado y no te pierdes una reunión de aquí o donde vas, tienes que preguntarte algo. Si realmente yo estoy prestando atención a lo que Dios me está pidiendo, realmente yo estoy haciendo caso a lo que Dios me está hablando, realmente realmente yo estoy atendiendo a lo que Dios me está hablando, realmente la palabra está entrando aquí, llegando aquí, o entra por aquí, sale por acá. Te lo tengo que decir por amor. Si tú llevas un año aquí o dos años aquí y todavía eres la misma mujer, el mismo hombre, aprendí con esta historia y lloraba allá arriba. Dije: Señor, gracias, porque es que la palabra es lámpara y lumbrera a mi camino. Y si tú llevas dos años aquí y todavía eres el mismo, la misma, con el amor que te tengo que decir, tu corazón nunca se ha abierto a la palabra. Tú piensas que tu corazón está bien, pero es que una cosa es lo que tú abres, una cosa es lo que Dios abre. Y tú quizás quieres, pero hay cosas que no, que te limitan a atender como Dios quiere. Pero cuando Dios dice: voy a abrir el corazón, no hay excusa para cambiar. Pregunto: ¿cuántos quieren avanzar a lo que Dios le ha dicho que tiene con usted? ¿Cuánto este mensaje le está ministrando el corazón hoy? Mano arriba. ¿Cuántos esta noche salen de aquí con un compromiso? Se dicen: Señor, haz como Lidia en mi corazón, que seas tú abriendo mi corazón. Cuando Dios abre el corazón de un hombre, no hay vuelta atrás. Hay cambios. Y te lo voy a traer. Sigo paro. Esta mujer, tan pronto el corazón se abrió, cogió la mentoría y el consejo para ser bautizada. Y es que la Biblia no dice muchas cosas, pero no hay que ser tan bobo para no atar cabo. Yo imagino a esta mujer después que Pablo, y lo más tremendo es que Pablo estaba hablando, ay Dios mío, Pablo estaba hablando, pero la Biblia no dice todo lo que Pablo estaba diciendo. Y mientras Pablo hablaba, Pablo habló un montón de cosas, pero aquí en esta historia no me dice lo que Pablo estaba diciendo. Pero yo sí te puedo dar fe lo que Pablo estaba hablando, aunque la Biblia no me lo mencione. Pregúntame por qué lo sé. Pregúntame por qué.

tiempo que estamos viviendo es apremiante. Y Dios está buscando gente como esta mujer, que se dejen discipular con la palabra, para que discipulen a otros con la palabra.

perfil y sus testimonios y sus cartas para saber lo que él enseñaba en esa reunión. Porque este hombre no perdía el tiempo. Este hombre iba al grano. ¿Y cómo yo sé que él? Ay, Dios mío, Señor, gracias porque no estoy mirando a ningún. ¿Cómo yo sé que este hombre estaba hablando de la gracia? Pregúntame otra vez por qué. Porque acto seguido, ella quería bautizarse.

¡Habla de!

generaciones que se creen, aleluya, que si ellos no están, Dios nada.

recibe, caballero, recibe. Tiempo de hablar de Cristo, tiempo de hablar de Yeshua.

0: no te cohiba. Si lo siente, no te aguante. No te aguante, no te aguante. Suelta esa lengua de guerra. Ay, Dios mío, están los jóvenes prendidos ya. Suelta,
1: Luigi,
0: suéltate. Suelta. Ay, papá. Ay, papá Dios. Ay, papá Dios. Ay, papá Dios. Se levanta gente como Lidia. Hablar lo que Dios quiere. Se levanta joven.

abra tu corazón para que tú veas. Atiende lo que Dios quiere hacer para que tú veas cómo se acabe el estancamiento.

estorba se va. Toda la confusión se va. Lo que Dios hizo con Lidia no va a ser nada más para ella, también es para. Por eso le dije que también los hombres van a recibir, porque el Dios de Lidia es el Dios tuyo. Señor, abre el corazón de este joven, de esta alma, para que salga de aquí con una palabra de cambio. Ahora, hombre de Dios. Ahí de pies. Ya voy a terminar. Va a sonar gracioso, pero el que es entendido, que entienda. Dale la mano a alguien, dile: dejen al pastor en la montaña con sus gallitos kikiriki, que nadie le cause molestia. Dígale: lo necesitamos en el espíritu, como Pablo, para que cuando baje de arriba atender la palabra. Que suena loco, aunque suena loco, pero es que esto me voló la cabeza, porque después de esto yo me fui a orar, estaba orando y yo subí un video, lo puede buscar, el que tenga mi WhatsApp lo puede buscarme, y lo voy a subir mañana, porque lo subí en mi WhatsApp, lo voy a subir mañana. Yo decía: ¿cómo es posible que este gallito, que tiene un año, yo no lo crié, solamente dio unas pálidas conmigo, dándole comida y hablándole, cómo es posible que este animal ya me conoce, ya oye mi voz y me sigue como un perrito? Y hice una prueba. Yo dije: voy a ver si es verdad. Me siguió por todos lados y me fui al lugar de oración. Y yo le llamaba: vente. Y tú lo vas a ver detrás de mí hasta el lugar de oración. Y se quedó en los míos mientras yo oraba. Y sabes lo que yo dije: ¿cómo es posible que un animal pueda entender cuando tú lo estás llamando y te sigue? Y usted, que es un ser humano, y hay gente que tiene pensamiento y tiene alma, a veces no atiende lo que Dios le está diciendo. Si Dios te dice camina, camina. Si Dios te dice clama, si Dios te dice quédate callado. Si Dios te dice misericordia. Porque esta mujer tuvo un honor grande. Con esto, quédese de pie, con esto termino. Padre, gracias. Yo, chacho, te amo, Señor, la gloria es tuya. No toqué nada de mis notas. Voy a tocar un punto nada más ahora, el primero. Y por eso lloraba aquí, temblaba. Y me despegué el micrófono temblando. Dios me habló, no lo puedo decir, pero me habló. Para mí. Y estoy bien contento. Me quiero ir ya. Ya quiero que el culto se acabe. Para hablar con Papá Dios un ratito y llorar con Él. Por eso es lo que yo quiero: ser amigo de Él. Y que Él sea mi amigo. Y sentir esa locura y esa bendición. Esta mujer tuvo un honor, y es que aunque no fue apóstol, se escribió de ella. ¿Está aquí? No fue ungida como apóstol, pero se escribió una historia de ella, y tuvo un honor que de la Biblia se habla de esta mujer. Así que hablan de Pedro, pero tienen que hablar de Lidia. Y usted dirá: ay, Dios mío, qué privilegio. Escucha ahora el plato grande. Ella tuvo un honor. No me cambié la...

0: siguen como estaban ahorita. El honor que ella tiene fue que su nombre quedó registrado en la Biblia. Pero aunque nosotros no tengamos nuestro nombre registrado en la Biblia, nos basta saber que si nuestro corazón fue abierto a la palabra, tenemos nuestro nombre escrito en el libro de la vida. ¿Alguien está aquí? Repito.
1: Qué locura.
0: Repito, Lidia tuvo el honor de que hoy prediquemos de ella. Pero hay un libro que quiere cargar tu nombre. Y yo voy a aprovechar esta rema. Y yo voy a aprovechar esta locura porque estoy aquí agarrado de la bendición. Y no estaba en mi agenda, pero Dios me lo está trayendo ahora a cerrarlo así. Tú decides hoy si llegaste aquí estancada, estancado, en pecado, en delito. No te venimos a juzgar. Pero tú no te puedes ir de aquí sin que tu nombre no esté escrito en ese libro de allá arriba. Si tú entiendes, mamá, si puede. Si tú entiendes que Dios te habló y tú entiendes que estás estancado por culpa del pecado, de las malas decisiones, de la desobediencia, lo que sea, estás apartado hace mucho tiempo o no le sirves al Señor y todavía tu corazón no ha sido abierto para los propósitos divinos, y hoy tú quieres que tu nombre esté escrito donde tiene que estar, en el libro de la vida, tú vas a pasar aquí ahora y decir: pastor, yo quiero hacer como Lidia. Aquí hay mucha gente, pero yo quiero abrir mi corazón. Yo quiero abrir mi corazón y que Dios abra mi corazón. Pase por aquí hoy, porque esta es la noche de Dios cambiarte la vida. Dios bendiga el primer valiente. ¿Quién más dice? Yo, corriendo, que vamos a orar. Gloria, y prepárate la alabanza. Dios bendiga el joven que visitaron la mamá y pasó voluntariamente. Amén. La iglesia clamando. Necesito la iglesia clamando. De pie clamando. Ahí, ujieres, clamando por los amigos para que salgan hoy con su nombre escrito en el libro de la vida. Alabado sea el Señor. ¿Quién más dice? Yo me reconcilio con Dios. Yo le entrego mi corazón al Señor mientras Gloriel y adora al Señor ahí. Yo quiero. Amén. Dios bendiga las visitas. Mira, hay visitas pasando y usted callado ahí. Alaba. Aleluya. Aleluya. Aleluya. Aleluya, aleluya, aleluya. Cristo te ama, Cristo te ama, Cristo te ama. Gloria al Señor, Cristo te ama. Corre, corre, corre, corre, corre. Aleluya. ¿Quién más dice yo? ¿Quién más dice yo? ¿Quién más dice yo? ¿Quién más dice yo? Tócame, sigue creyendo. Yo no, yo cojo todas las bases aquí. Si Gloria no aparece, yo canto aquí en pie. ¿Alguien más? Levántame, joven. Alguien más, alguien más, alguien más, alguien más. Dios bendiga al joven que pasa. La iglesia clamando. Hay mucha gente ahí que tiene que decidirse. Decídete, decídete. Decídete, decídete por el Señor. Sigue creyendo, sigue creyendo, sigue creyendo. Dame piano arriba, súbela ahí. Alguien más. Canto esta estrofa de esta alabanza y voy a orar. Tu nombre tiene que estar escrito en el libro de la vida. Sé que

Toda la iglesia con su mano arriba para acá. Después de la oración nos vamos con el puente. Toda la iglesia, aquí hay mucha gente, los que están sentados de pie, por favor. Tenemos casa llena. Levante sus manos para acá. Quizás ellos necesitan esa cobertura también. Hay muchas vidas llorando en el altar. Y los que están al frente en el altar van a cerrar sus ojos y van a repetir conmigo esta oración. Ahí, que Jesús te oiga. Di conmigo fuerte: Jesús, en esta noche he oído tu palabra. Y así como Lidia, abre mi corazón, porque te lo quiero entregar. Quiero una vida nueva en ti. Toma mis cargas, rompe cualquier cadena y trata con mi corazón. Ayúdame a cambiar. Quiero atender lo que tu palabra tiene para mí. Vamos a repetirlo, dígalo. Quiero atender a lo que tu palabra tiene para mí. Y si hay algo que me tiene estancado, quítalo del medio, porque quiero atender a la voz del Señor. Límpiame con tu sangre y escribe mi nombre en el libro de la vida. Te recibo, Jesús, como mi Salvador. Dígalo: soy libre en el nombre de Jesús. Soy libre en el nombre de Jesús. Soy libre en el nombre de Jesús. Los servidores orando.

su mano arriba. Y yo quiero que tú digas, yo quiero que tú con la mano arriba, bien fuerte, toma la mano al que está a tu lado.

la mano arriba el que está a tu lado. Va a repetir conmigo, pero fuerte: Señor, gracias por todas las vidas que fueron salvas. Pero yo necesito, junto a mi hermano, mi bendición. Diga fuerte: ahora recibo fuerzas nuevas. Señor, no nos dejes caer. Sosténme de tu mano. Ayúdanos a ser como Lidia, poder prestar atención a tu palabra. Señor, abre mi corazón al consejo de tu palabra. Si hay algo que no te agrada, quítalo tú, porque yo quiero

está terrible. Vas a ver la gloria de Dios en tu casa, en tu ministerio, en tu

familia. Aleluya, aleluya. Alabado sea Dios. Los que están en sus casas, aleluya, que están sintiendo el poder de Dios, prepárate, porque a la distancia también vas a ver la gloria de Dios.

sugiere que reciba. Cuidado, la vida te lo sugiere. Se quema, llama y tamahaya. Ahí está, ahí está, ahí está, ahí está, ahí está, ahí está. Esto no pasa, Valeria, esto no pasa donde hay prisa.

viviendo. ¿Sabe lo que me ministraba Selen? Hoy orando. Y me echa a reír.

casa. Pero cuando hacen los rezos santos y los cultos paganos, se oyen los tambores y toda la porquería aquí. Y como el Dios mío es más grande, toda enviación yo la cancelaba fuera en nombre de Jesús. Pero

se acabó. Que del cielo vean que hay un pueblo que tiene hambre de la presencia de Dios. Que del cielo vea, aleluya, que hay una generación sedienta de la gloria.

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3: Amén.
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vencer. Y yo se lo declaro a ustedes en esta noche. Van a vencer. Aleluya. Van a vencer. Come on, church. 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Somos más que vencedores. Somos más.

0: 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Hola, soy Steven Rivera. No lo malgastes en lo que no edifica. Cada minuto que pasa no vuelve. Usa el tiempo para amar, aprender, crecer y sembrar cosas que trasciendan. En Efesios 5:16 dice, aprovecha bien el tiempo, porque los días son malos.
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Soy Steven Rivera. La Biblia nos muestra ejemplos poderosos de mujeres que con fe y valentía hicieron grandes cosas para Dios. Mujeres que no se dejaron vencer por las dificultades, sino que se mantuvieron firmes confiando en el Señor. Uno de los pasajes más inspiradores sobre esto es en Proverbios 31:25, que dice: fuerza y honor son su vestidura, y se ríe de lo porvenir. Este versículo nos describe a una mujer llena de valor que enfrenta el futuro con confianza, sabiendo que su fuerza proviene de Dios. En todo lo que haces, recuerda que tu valor

0: está definido por lo que otros piensan, sino por quién eres en Cristo. Dios te ha creado con propósito y te ha dado las herramientas necesarias para ser una mujer esforzada y valiente. En José 1:9, el Señor nos dice: mira que te mando que te esfuerces y seas valiente. No temas ni desmayes, porque Jehová tu Dios estará contigo donde quiera que vayas. Ser una mujer esforzada no significa que no sentirás miedo, que no tendrás momentos de debilidad, sino que en medio de esas situaciones, eliges confiar en Dios, como lo hizo Esther, quien, a pesar del riesgo, se levantó con coraje para salvar a su pueblo. Esther 4:14 dice: ¿y quién sabe si para esta hora has llegado al reino? Ella supo que Dios la había puesto en ese lugar en un momento clave. Así que cuando enfrentes desafíos, no olvides que Dios está contigo. Él ha puesto en ti una fuerza interior que te permitirá alcanzar grandes cosas siempre y cuando confíes en Él y sigas adelante con fe. Recuerda, eres una mujer valiosa, amada y creada con un propósito divino. Sigue pasándola bien con nosotros.
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0: 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Hola, soy Steven Rivera. Servir no es ser menos. Es entender que el amor se demuestra con hechos. No se trata de títulos, sino de corazones dispuestos. Jesús no vino a ser servido, sino a servir. En Mateo 23:11 dice, el mayor entre ustedes será su servidor.
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0: en el nombre de Jesús.
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0: Vengo delante de tu presencia, te damos gloria, honra, alabanza, honor. Te pedimos que te glorifiques de manera poderosa, que rompas cadenas, que libertes, que sanes, que renueves, que llenes. Háblanos, bendícenos, llénanos, Señor. Este es el día que hizo el Señor y declaramos que nos vamos a gozar en Él, en el dulce nombre de Jesús, nombre que es sobre todo nombre. Amén, Señor, y amén.

0: sabes que el coro está bueno. Cuando el pastor de allá de New Jersey, Tito Delgado, te dice, este coro está... Dios bendiga al pastor Tito Delgado, Dios bendiga a mi amada esposa. Las murallas se cayeron. Come on. Estamos en el devocional, mi gente. Compártelo. Dios bendiga a Bruni Mejía. Dios bendiga a Evelyn Cortés. Dios bendiga por ahí. ¿Quién más? Ada Mártir, Ángel Collazo. ¿Dónde está William? No me abandona. Se cayeron las murallas. Come on. Lourdes Quiñones. ¿Quién más está por ahí? Saludamos al pastor Julio. Que está por ahí. Come on.
1: Sigo paro. ¿Sabe de lo que me
0: entero? Aquí está. Dios bendiga a Carmen Marrero. Dios bendiga por ahí a Miki Fernández. Bueno, a todos los que estén conectados en estos momentos, 787-685-7758 es el número de bendición. Usted tiene alguna petición, este es el momento.

0: Compártelo, vamos, compártelo. Para oración, 787-685-7758 es el número de bendición. Yo bendiga a Keniel. Yo bendiga a Wilda. Vamos a buscar la palabra del Señor, Gálatas. Gálatas capítulo 1.
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0: 787-685-7758. Bendiga a los que están en la aplicación. Más de 35 personas viéndome en la, en lo que es la.
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0: Padre,
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0: en video tengo más de 100 viéndome a través.

0: través de la radio, la aplicación de la radio. Vamos con la palabra del Señor. Diana, Dios te bendiga.
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0: Palabras de autoridad se encuentra hoy en la palabra, está en Gálatas capítulo 1. Vamos a ir al verso 10. Óyeme. Y la palabra será la gloria del Padre, Hijo y Espíritu Santo. Y el pueblo que está en victoria dice, amén, dice la palabra del Señor. Pues, ¿busco ahora el favor de los hombres o el de Dios? ¿O trato de agradar a los hombres? Pues si todavía agradara a los hombres, no sería siervo de Jesucristo. Te lo voy a repetir. Pues busco ahora el favor de los hombres o el de Dios. O trato de agradar a los hombres. Pues si todavía agradara a los hombres, no sería siervo de Jesucristo. Qué tremendo. Ayúdame a compartirlo. Dale like. Porque veo que solamente tengo 16 likes. Hay 35 ahora mismo. Pero podemos llegar a 80 si usted me ayuda. Así que vaya buscando, ¿verdad?, la forma de ayudarme. Vaya rapidito, suscríbase a ese canal de YouTube. Al mismo tiempo, vaya también y haga lo propio, compártalo. Y ayúdame a llegar a las vidas para que caigan en los algoritmos y podamos seguir siendo de bendición a más vidas. Me voy a ir con una alabanza. Estoy buscándola rapidito por aquí porque se me perdió rápidamente. Vámonos con esta alabanza. Te voy a dar 30 segundos y venimos en breve. Gracias por esos 3 likes que me dieron corridos ahí. 787-685-7758 es el número de bendición.

Te doy gracias. Gracias por tu presencia. Gracias por tu autoridad. Gracias por tu unción. Por tu manifestación. Yo te pido, Señor, que no nos quites, sino que nos uses. Que sea voz de Dios y no voz de hombre. Muévete, restaura, llena, bautiza, renueva. Haz como tú quieras, Señor, porque somos hechura tuya. En el dulce nombre de Jesús. Amén, Señor, y amén. Hoy quisiera hablar bajo el tema: no somos marionetas. Compártalo y dele like, que vamos con la palabra del Señor. No somos marionetas. Usted sabe que

que cada marioneta es una, es un muñeco que tiene unos cables, que tiene, ¿verdad?, unas aberturas para poder moverlos, pero es controlado por un titiritero, por alguien, el cual la marioneta no tiene voz ni voto. Es como si, o no tiene vida, pero, y es manejada. El titiritero le da vida y el, la marioneta solamente puede hacer lo que el titiritero le manda hacer. Nosotros, cuando llegamos a Cristo, esas cuerdas se supone que se hubieran caído hace tiempo. Dios te convierte en alguien distinto, en alguien propio, que ahora es dirigido por el Señor. Pero ya no debes, ¿verdad? Todo aquel que está en Cristo no debe tener una manipulación diabólica, demoníaca en su vida. Y estoy entrando, ¿verdad?, en el término espiritual. Porque ahora viene Cristo a vivir en ti. Lo que estaba en ti que no era del agrado de Dios tiene que salir. Eso, se cortan esas cuerdas. Pero tenemos que empezar a vivir una vida consagrada a Dios, para que no volvamos otra vez al estado original. Para que no volvamos a ser marionetas del enemigo. Antes tú no te dejabas llevar, ¿verdad? Y solamente eras manipulado por las tinieblas. ¿Cuántas veces trataste de salir de alguna adicción? Ya sea las drogas, el alcohol, ya sea el cigarrillo, los juegos de azar. Tú decías, no vuelvo. Ya sea alguna inmundicia. Y decía, lo voy a volver a hacerlo. Pero tu carne y lo que te influenciaba te volvía a llevar a la misma cama a la cual no querías volver. Al mismo punto donde no querías llegar. A la misma barra de donde saliste. Porque por tus propias fuerzas nunca ibas a poder lograr ser libre. Pero Cristo vino a deshacer las obras de las tinieblas. Cristo vino a cambiar tu vida de tal manera que ahora eres libre. Porque dice la palabra que si el Hijo del Hombre, si el Hijo os libertare, ¿cuántos han sido libres? Vamos, ponga fueguito ahí si tú eres libre. Si el Hijo os libertare, seréis verdaderamente libres. Y yo tomo este texto bíblico de esta manera. Hay cosas que tú te puedes librar por algún tiempo. Hay gente que se pone el palcho y lleva 10 años sin fumar. Fuiste libre, pero llega un momento de ansiedad y volviste a los cigarrillos. Y es porque no fuiste libre, pero no fuiste verdaderamente libre. Hay cosas que solamente Dios. Y yo no voy a juzgar cuál tipo de condición, yo no voy a juzgar cuál tipo de tentación tú puedes estar pasando, porque yo entiendo algo de las tentaciones, y es esto: hay tentaciones que para mí puede ser que no sea nada, pero para ti puede ser la vida. Tratar de salir de ahí, no poder, es lo peor del mundo. Tratar de romper con un círculo vicioso, eso es difícil. Y a lo mejor para ti no es nada lo que yo estoy pasando, pero es mi gigante. Aleluya. O para ti puede ser que estés pasando y dice que un gigante, y yo lo miro y digo, pero ¿por qué no lo rompe? ¿Por qué no se va? ¿Por qué no rompe con eso? ¿Por qué no termina? Y es que no es fácil. Por eso yo no vine a juzgarte. Yo vine a decirte que cuando Cristo llega a la vida del hombre, ya no hay forma, al menos que le des cabida, de que el diablo vuelva a entrar. 787-685-7758.

múltiples conversaciones en estos últimos 8 años que he estado aquí. Porque muchas personas han llamado. Y cuando me dicen que están pasando por brujería, cuando me dicen que ay, no, es que una brujería, porque todo el mundo, usted me perdona, todo el mundo está atado con brujería, todo el mundo. Todo el que tú llamas, el que se comunica, no, es que una brujería para acá. Y brujería para allá. Y Dios mío, pero cuántas. Y a veces confunde con un problema mental, un problema físico con brujería, pero ese es otro tema. Ese es otro tema. Pero también vemos personas que, no, porque estoy haciendo esto. Y yo digo, ven, tú tienes a Cristo. Sí, sí, yo le sirvo al Señor. Yo voy a la iglesia. Yo, pues se supone que si el Hijo te libertase, eres verdaderamente libre. Y donde habita el Espíritu Santo, al menos que usted abra una puerta, si de donde habita el Espíritu Santo, ahí no hay cabida para brujería, para hechicería, para ningún tipo de legión de demonios. No puede entrar porque no hay un nombre dado a los hombres más poderosos allá arriba en los cielos, en la tierra y debajo de ella, que el nombre de Jesucristo. Y si Cristo vive en ti, I have to say this, I'm gonna preach today, porque hay tanta gente que confunde la gimnasia con la magnesia. Y piensan, y yo sé que vienen momentos difíciles, yo sé que vienen momentos duros, yo sé, pero mi hermano, si Cristo llegó a tu vida, si no hay puertas abiertas, oye, si no hay un espacio, si no hay un agujero, no entra, los ratones no entran en casas selladas. Alaba. En casas selladas no entran. Y sí, ay, están haciendo brujería, pero usted, el Cristo que usted le sirve es mayor. Y está bien, a lo mejor sientes el ataque 1 o 2 días, pero llevas 6 meses con lo mismo. ¿Y cuándo tú te vas a poner tu postura y entender de que Cristo es el que te cubre, que Cristo es el que te guarda, Cristo es el que está contigo, el que gobierna tu vida? No hay nombre más grande que el de Cristo. No hay nombre más grande que el de Él. Y vemos esta, y perdone que me detenga aquí, pero es que alguien tiene que entender que el Dios que le sirve es más poderoso. Pues la gente sabe que Dios es grande, pero al mismo tiempo piensan que las pruebas lo van a matar. Repito, hay gente que sabe que Dios es poderoso, ¿no? Dios es grande, pero a veces ponemos las enfermedades por encima de Dios, las brujerías por encima de Dios, la hechicería, el espiritismo por encima de Dios, y no entendemos que nunca lo creado va a ser más grande que el creador. Me voy. Es tiempo de entender. Sí, claro que sí. Que los ataques llegan, que los dardos de fuego. Pero mírate eso, hasta los dardos de fuego tienen un escudo de la fe para detenerlos. O sea, Dios cuando te llamó, ya Él había pensado en todo. Cuando Dios te dio, ya te habló, te dijo, hijo mío, eres tú. Ya Él había pensado en todo para defenderte. Pues yo quiero que hoy entiendas que no hay nada creado, ni que se pueda crear, más grande que el Dios que tú le sirves. No hay forma. 787-685-7758. No hay forma. Es que no hay. Entonces, se rompen. Tus cadenas se rompieron. Ya que tus cadenas se rompieron, Dios bendiga a Jameson. Allá en Ponce. Ya que las cadenas se rompieron. Ya que las cuerdas se cayeron. Ahora que saliste de la influencia.

iglesia satánica, ahora no te vayas a encadenar, porque esto es lo que está pasando hoy en día. Hoy no son ni demonios los que están haciendo de títeres. De titereteros, perdón. Ahora tenemos que dejarnos llevar por la palabra para que el lugar donde estemos comparte esta bendición. Tenemos que ahora regirnos por la palabra y por la oración, para que en el lugar donde vayamos a perseverar sea un lugar lleno del poder de Dios, el lugar que se llama el lugar correcto. Eso ahora es lo que tenemos que hablar. Cada cual tiene, ¿verdad?, un lugar donde pertenece. Y ahora estamos viendo más que nunca cómo personas, como dice 2 Timoteo, que la gente teniendo comezón de oír, venían falsos maestros y se amontonarán según su concupiscencia, y a muchos engañarían. Ahora que fuiste libre, que se cortaron esas cuerdas, no vengas a dejar que cualquiera que no sea de Dios llegue a tu vida y gobierne tu vida. No lo permitas. No puedes dejar que otras personas ahora, que no tienen fe ni esperanza, que saben que lo que quieren es sacar lucro de ti, ahora se apoderen de ti. Por eso tenemos que estar bien pendientes a las doctrinas como salvo siempre salvo, esas doctrinas como ahora que está bien duro lo que es la paternidad, esas doctrinas de error, donde ahora todo es honra y hay que honrar a este, el que honrar al otro, pero tú ves que la honra es para todos los grandes, pero para uno no. Me voy. A ver, Cristo honraba, ¿sabe quién Cristo honraba? Cristo honró a la viuda que dio 2 dracmas. Cristo honró a la mujer sirofenicia. Cristo honró al centinela que no era ni cristiano. Cristo honró a los que la gente menospreciaba. My God, my Lord. Hay una costumbre judía en honrar gente que llegaban a tu casa. La honra era tanta que tú no podías, ellos no dejaban que tú te fueras. Dejabas que te quedaras, te daban pan y te daban comida. Y cuando te ibas a ir, te decían, quédate un día más. Porque ellos sabían que honrando a los extraños, honrando a las personas menos afortunadas, era como la bendición de Dios iba a caer sobre tu casa. Pero ahora, la honra solamente son para los apóstoles y los profetas. Me voy. La honra ahora solamente es para los padres y las madres espirituales. No, honremos a todos. Realmente, y se les respeta por su posición, pero aquí todos somos iguales. Nadie más grande que nuestro Dios. Me voy. Te voy a explicar el problema de Gálatas para beneficio de los que no saben. El libro de Gálatas es un libro muy, muy hermoso, porque es un libro donde habla mucho de la batalla doctrinal que estaba pasando en ese momento Gálatas, en el sentido de que cuando Pablo dejó esa iglesia, la dejó avivada, la dejó viendo señales, la dejó activada. Y Gálatas comparte esta bendición. Gálatas, para beneficio de los que no han leído Gálatas. Gálatas comienza después de la salutación. Pablo comienza, podemos decir, hasta un poco molesto, porque él había dejado un avivamiento en esa iglesia. La levantó, estuvo un tiempo formándola. Y no haces más que dar la media vuelta y se larga y le llega una carta donde él estaba la próxima ocasión. Ya él había seguido el viaje misionero y allí fue que se enteró de que había gente encubierto dentro del lugar, donde eran judíos judaizantes que habían aceptado a Cristo, pero querían que los gentiles le guardaran las cosas que estaban en la ley de Moisés, porque eso es parte de ser judaizante. Ellos guardan la ley de Moisés.
y decían, sí, Cristo te salvó, pero tienes que hacer esto, tienes que circuncidarte, tienes que los guardar los sábados.

tienes que ir a repartir sacrificio. Y Pablo se molesta porque dice, yo no puedo creer que usted tiene que ser maestro ya, pero tengo que volver a enseñarle otra vez las cosas. Y no puedo creer que comenzaron en el espíritu y terminaron en la carne. Mira qué tremendo. Él dijo, no hice más que darme la media vuelta. Y ya ustedes estaban como marionetas haciendo lo que alguien que no es parte de nosotros, que simplemente llegó y comenzó a dar orden, ustedes estaban haciéndole caso. Y ese es el problema. Cuando a veces las buenas personas caen en manos de malos ministros. Y caen en manos de malas personas que se hacen o se disfrazan de piedad. Se disfrazan de hijos de Dios. Pero realmente, tal vez lo que quieren detrás de todo es sacar un beneficio. Y esta gente en Gálatas, después de haber conocido la verdad, por eso es necesario una relación con Dios. Por eso es necesario leer la Biblia. ¿Sabe cuánta gente se confunda al diario y le dicen amén a todo sin leer la Biblia? Dice, no, porque si lo dijo fulano de tal, tiene que ser real. ¿Sabe qué me enseñaron desde que me convertí? Mantén la Biblia abierta. Mantén la Biblia abierta. Cuando cada persona vaya a predicar, no importa que se llame evangelista tal, profeta tal, apóstol tal, abre la Biblia, tú abres la tuya. Ellos recitan y tú buscas para leer. Por eso es que la gente en mi pueblo pereció por falta de conocimiento. Y hágame un favor, y hágase un favor, abra su Biblia. Confirme que las personas, aún lo que yo estoy diciendo ahora mismo, confírmalo. Confirma que es real, que es cierto, y no serás engañado. Aquel que conoce de la Biblia, hay un dicho que dice, hay un dicho, comparte esta bendición, ya estamos a final, ¿verdad? Pero comparte esta bendición. Hay un dicho que dice que el que come Biblia no come cuentos. El que come Biblia, repito, no come cuentos. Y yo sé que hay personas que me están escuchando que tienen problemas a la hora de leer y de tener. Pero por eso te digo, mantén la Biblia abierta. No importando si soy yo el que estoy hablando. No importando si es fulano, fulano, fulano. Todo el que llega a tu iglesia con una palabra, abra la Biblia. Pídale a Dios discernimiento. Estamos viviendo momentos difíciles. Yo he sabido de iglesias que ha llegado alguien y ha traído una palabra que pareciese Dios. Recuerda lo que yo he dicho siempre, el quote de Charles Spurgeon, que discernimiento no es saber qué es lo bueno y lo malo solamente, sino saber lo que es bueno y lo que es casi bueno. Porque hay caminos que para el hombre parecen recto, pero al final son caminos de muerte. Y la Biblia dice que nosotros, los pensamientos de Dios son más grandes y más altos que nuestros caminos, no son iguales que los de Él. Y cada vez, no importa, mira, ahí está el pastor Tito Delgado. Cuando el pastor Tito predique, abra la Biblia. Ahí está el pastor Julio. Cuando el pastor Julio predique, oye, abra la Biblia. Cuando Michael Carrión predique, abra la Biblia. No serás confundido. Ah, él dijo tal. No, él no dice eso. Y ahí vas a entender. Y cuando llegue y el mensaje, por más bueno que esté, escudriñalo en su casa. Y no es lo mismo tú decir, posiblemente dices algo bajo el desconocimiento. Que uno dice algo, a lo mejor te equivocaste el texto bíblico, o posiblemente dijiste algo que a lo mejor pues no está en tu corazón porque no hiciste con ningún tipo de maldad. Pero hay personas que estudian la Biblia para confundirte. Hay personas que estudian la Biblia, estas personas que caminan y van a las casas y hablan contigo, ellos hacen así en la Biblia, pum, y sacan un texto bíblico en sus Biblias que tienen errores. Y si tú no sabes Biblia, te vas a confundir. Si ellos sacan la Biblia, tú sacas la tuya. Y ellos tienen su texto ya marcado. Ellos sacan aquí, pum, mira lo que dice aquí. Y sacan acá, mira lo que dice acá. Pero ¿cómo tú puedes ganar eso? Número uno, con una vida de oración. Número dos, con un periodo de escritura. Escudriñar. Saque tiempo, saque media hora, una hora, lo que usted pueda a diario. Pero lea la Biblia. Saque tiempo para ayunar. Saque tiempo para decirle al

Señor, que mi discernimiento crezca. La gente quiere hablar lengua y profetizar, pero ninguno tiene el discernimiento. Pídale a Dios discernimiento. Pídale a Dios discernimiento y no serás confundido. 787-685-7758. Pues él dejó líderes. Pablo deja líderes allí. Da media vuelta y estaba todo el mundo corrompido. Todo el mundo corrompido. Todo el mundo. Y no solamente porque tal vez trajeron su punto de vista. Porque hay cosas que... Yo siempre he entendido una cosa. Hay cosas, hay instrucciones que Dios te va a dar a ti. Aún en tu físico, hay cosas que Dios te va a decir, guarda esto. Que te lo va a decir a ti. Esto es algo que hay que decirlo. Posiblemente, déjame ver qué puedo decir. Es que no quiero decir algo. Después digo, viste que eso es de Dios. Anyway, alguna pieza de ropa, Dios posiblemente te diga, no la uses así. Una falda. A lo mejor Dios te dice, usa la falda hasta los tobillos. Tiene que ser hasta los tobillos. Tiene que ser hasta las blusas. Tienen que ser hasta las muñecas. Posiblemente Dios te diga eso. Esto es un ejemplo. Pero el que Dios te haya dicho eso a ti no significa que se lo dice a todo el mundo. Es que hay algo en ti que Dios tiene que romper. Es que hay algo en ti que Dios tiene que cuidar. Es que hay algo en ti que Dios quiere llenar o quiere cambiar. Y hay cosas que Dios te va a decir a ti que no la podemos convertir en una doctrina porque era para mí. Porque está dentro de mi relación con Dios. Ejemplo. Cuando yo me convertí, a mí me encantaba las pulseras. No estoy diciendo que son de Dios ni son del diablo. Yo usaba mucha pulsera siempre. A mí me gustaba siempre tener las muñecas con cosas. Porque yo era baloncelista, siempre me ponía que si la gomita, usted sabe. Digo, baloncelista frustrado, me gustaba jugar baloncesto. y de un tiempo para, desde que me convertí al tiempo, cada vez que me ponía me sentía tan mal. Y decía, pero qué pasa, y no sabía. Inclusive cuando me ponía, me las ponía, yo sentía que todo el mundo me miraba. Era algo como que raro, me sentía como si me estuviera juzgando la gente y me estuviera mirando. Y entendí que Dios no me quería a mí, a Michael Carrión con pulsera. Y yo no uso pulsera, o sea, sí uso reloj, con el reloj tiene batería, no es una pulsera. Pero eso es algo de mí, yo no le voy a imponer eso a gente fuera de mi casa. Porque si Dios me lo dijo a mí, es a mí. Y yo tengo cuñada, yo tengo prima, yo tengo hermanos, tengo... Y yo a ninguno le digo nada, porque es parte de mí, de mi relación con Dios. Yo no puedo implementar una doctrina grande a los demás sobre algo que Dios me habló a mí. Ahora, ¿qué puedo hacer? Orar para ver si Dios también te lo revela. Si no, sigue para adelante. Pero es porque yo le pregunto a Dios, ¿qué quieres cambiar de mi vida? Hay gente que dice, pero es que Dios no me ha dicho nada. Pero le has preguntado a Dios qué le agrada y qué no le agrada. Le has preguntado a Dios si lo que te estás poniendo le agrada a Dios. Si lo que estás usando le agrada a Dios. Si lo que estás oyendo le agrada a Dios. Y el problema de Gálatas es que ellos tenían una forma de vivir, porque eran judíos judaizantes. Tenían una forma de vivir, pero querían implementar que Gálatas viviera de la forma que ellos vivían. Ahí estaba el problema. Porque si fuese que se lo hubieran reservado es una cosa, pero querían cambiar lo del espíritu por guardar leyes carnales.

que ya Cristo había vencido, que había cumplido. Aleluya, por eso yo siempre en la iglesia estoy dando clases de bautismo, y cada vez que doy una clase de bautismo, y da, ya donde da tres veces que lo he dicho, ya el pastor ha estado allí. Mi pastor ha estado allí. Yo le he dicho a los jovencitos, porque son jovencitos hasta ahora los que estoy bautizando, le he dicho: si alguien te dice a ti que cambies algo, que no sea el pastor, que no sea el líder que Dios estableció, si alguien te viene con que tienes que quitar, tú le dices: tranquilo, yo hablo con el pastor. Sí, porque la gente quiere cambiar a otros por su vida, por lo que ellos hacen. La gente quiere cambiar a los demás por su forma de ser. La gente quiere que, no, si yo no puedo hacer eso, tú tampoco. No, pregúntale a Dios y que sea el líder corrigiéndote. Y líder que me escucha, no permitas que otros le falten el respeto a la iglesia corrigiéndote a ti, a tu iglesia. Se fueron las alabanzas. Ya me dio hasta calor. No permitas que otros, ni de la misma iglesia, corrijan a otros, porque no saben, no tienen el tacto, no tienen la visión. El pastor es usted. Aleluya. El que Dios llamó con la visión fue usted. Mira cómo le fue a María y le fue a Aarón cada vez que trataban ellos de corregir y hacer las cosas ellos. Le iba mal. So aquí, con todo el respeto y como se le ama, usted llegó a la iglesia a servir y deje que el pastor haga lo que tenga que hacer. Y mucho más que el pastor, deja que el Espíritu Santo transforme las vidas. La gente de Gálatas los estaban forzando a cambiar. Por eso es que alguien vino a quejarse y le mandó la carta a Pablo. Aquí está pasando algo. Aquí está pasando algo. Aquí la gente la quieren cambiar. Y Pablo entonces tenía que entrar a Gálatas y romper otra vez. Volver a enseñar la doctrina de Cristo. Y volver a decir que son salvos por gracia y no por obras. Así que, pastor, usted tiene el control, o se supone que tenga el control. Que sea el Espíritu Santo transformando. Y si alguien tiene alguna duda, que usted dé la facilidad que vayan a donde usted. Pero no permita que gente sin visión y sin amor le corrija a la iglesia. 787-685-7758. Si usted tiene cosas que cambiar, como todos tenemos, pero a lo mejor hay algo que se le está haciendo tan difícil cambiar, yo quiero, ¿verdad?, orar por ti. Me gustaría orar por ti. Príncipe, todavía estoy fumando, todavía me doy el traguito, todavía estoy haciendo esto. Vamos a presentarlo en oración. No eres marioneta. No te dejes manipular. No te dejes manipular. Y deja que el Espíritu Santo obre en tu vida. Te voy a dar unos minutos para que puedas. Para que puedas comunicarte con nosotros. 787-685-7758 es el número de bendición.

Virgen de Wisconsin, por petición especial. Alicia de Toa Baja, por salud y familia. Alicen de Lajas, por salud y salvación de sus hijos. Aproveche 787-685-7758. Ahí está Pastor Tito ahí bajo la unción de Dios. Yo lo dije aquí, mi compromiso como es con Dios, mi compromiso es hablarte lo que posiblemente no estás escuchando en otros lugares. Gracias, Señor. Gracias por el privilegio de estar aquí, Señor.

Gracias, Señor. Gracias, Señor. Gracias, Señor. Gracias, Señor. Gracias, Señor. Aleluya. María Dutuado, 89.9 por petición especial. Hilda de Aguadilla por su vida espiritual y fortaleza. Como dije la otra vez, te pudiera hablar de ministerio, de casa, de carro, de... pero ¿de qué me vale hablarte de la ruta árabe si no te digo cuál es el trayecto para alcanzarlo? Dios te ha hablado tantas cosas, pero ¿cómo lo alcanzo? Vamos a hablarte la verdad. Tal vez de enojo. Hoy te digo que no eres marioneta. Próximamente voy a estar hablando de la mayordomía. Wow. Gracias, Señor.

Marisol de Guánica pide oración por familia, matrimonio y por un hogar nuevo propio. Ana de Virginia ha podido por trabajo, carro para leerle y fuerza espiritual y salud. Claro que sí. 787-685-7758.

a una comunión profunda con el Señor para que no caigas en ningún error. Y Dios bendiga a esos pastores que infunden en sus ovejas la búsqueda, el sacrificio, el ganarse las cosas, el no depender de que no depender de que tienen talentos para ponerlos, que el micrófono es lo último, sino una vida de oración para que echen raíces. Cuide su iglesia, ame su iglesia, corrija su iglesia con amor y no deje que otros metan la cuchara donde no va. Esto no es una sopa. 787-685-7758. ¿Alguien más? Que vamos a orar. Te voy a dar 2 minutos.

0: Gracias por tu presencia, gracias por tu poder, por tu autoridad. Gracias porque tú vives en nosotros. Gracias por tu presencia. Gracias porque, a pesar de todo, tú sigues siendo Dios. Gracias porque ya no somos marionetas, Dios. Ya no somos marionetas. Ahora vivimos en ti y tú en nosotros. Toma el control de cada vida, cada mente. Cuida la iglesia, Señor. Ayúdanos a cuidarla. Que podamos desarrollar una comunicación constante contigo, Señor. En el nombre de Jesús, desata tu gloria. Bendice, mis hermanos. Cuídanos, Señor. Declaramos cielos abiertos. Que la gloria postrera será mayor que la primera. Mira que el que está enfermo, declaramos sanidad. Mira que el que está pasando momentos difíciles. Glorifica, Señor. Que sea tu Espíritu Santo moviéndose. Dale fuerzas al que está cansado, el que no tiene fuerzas. Fortalece a los pastores que están escuchando. Porque yo sé que hay trabajo que hacer, Dios mío, Señor. Ahora dale fuerzas a cada uno. Dale herramientas y sabiduría para poder, Dios mío, Señor, llevar la grace al otro nivel. En el dulce nombre de Jesús, nos ponemos en tus manos y declaramos cielos abiertos, que vas a bendecir y tocar el resto del día. En el nombre de Jesús. Amén, Señor. Y amén. Quédate pegado con nosotros, estación que sigue marcando la diferencia, la gran cadena de Candelita 7. Menos entretenimiento, más avivamiento. Búscanos por las redes sociales como Michael Carrión de Preacher y quédate pegado. Seguimos con más.
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0: Bueno, te voy a dejar con esta alabanza que me llegó a mi mente mientras estábamos preparando el mensaje de Luis García Fosforito. Tú no puedes, te la dedico, mi gente.

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8:18 de la mañana, aquí conectados con la gran cadena Candelita 7. Oye, síganos por las redes sociales, Candelita 7 Radio en YouTube. Búscanos con la Estación de la Familia en Facebook y en las diferentes plataformas que estamos. También tienes que bajar la aplicación Candelita TV para que puedas estar con nosotros conectados las 24 horas del día, los 7 días de la semana. Sigo con buena música, mi gente. Te dejo con el tema Hay Poder de Abel y Morillo. Seguimos con más.

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Bueno, mi gente, las 8 y 28 de la mañana. Mientras seguimos con esta alabanza de fondo, ¿verdad? Le voy a dar rewind ya mismito. 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Así que, mi gente, sigue confiando y creyendo, ¿verdad? Y, ¿verdad?, ayudando a los auspiciadores, ¿verdad?, porque ellos nos ayudan a nosotros. Te dejo con esta alabanza. ¿Quién es él? Kerkin.

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2: Seguimos, mi gente, con esta. Esta sí que le gusta a Sebastián. Te dejo, no me traiga más chimbe, vamos. Súbele.

Bueno, seguimos con buena música, estamos alegres hoy. Oye, vamos a complacer a mi hermano David, que me envía esto. Así que te dejo con este tema, Los Fariseos, por aquí, por la Gran Cadena de Candelita 7. Si tienes, oye, si quieres escuchar alguna alabanza, llama ahora mismo y comunícate, 787-685-7758. Te voy a estar complaciendo. Corre, llama.

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0: Seguimos con buena música. Oye, me pidieron otra alabanza desde Sar Germán. Así que vaya llamando. 787-685-7758. Tengo por aquí esta alabanza de Samuel Hernández, que yo sé que a usted le gusta mucho. Nos fuimos con Levanto mis manos. Dios bendiga a la gente allá de San Germán. Ahí fuimos.
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Seguimos con buena música aquí en la Gran Cadena de Candelita 7, pero tengo que anunciar a la gente de Passion Bedding. 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Recuérdate siempre decir que lo escuchaste por aquí, por la Gran Cadena de Candelita 7. Te voy a dejar con el tema de Steven Oquendo, Ezequiel. Disfrútalo. Seguimos con más. Venimos con la sección Renuévate después de esto.

este día. ¿Cuántos quieren de ese soplo que trae vida? Ese soplo que cuando llega lo que hace, aleluya, es revivir lo que está muerto. Gloria.

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0: Te dejo con la sección Renuévate. Estamos cerca de la parte final de programación, pero disfrútalo. Bendecido en el desierto. Disfrútalo.
1: Hola, muy buenos días. Dios me lo bendiga a cada uno de ustedes. Bienvenido al programa Comenzando tu Día con Dios. Me siento alegre, gozoso, sabiendo que Dios está ministrando a miles y o millones de personas alrededor del mundo a través de estos programas. Muchos testimonios de personas que se han levantado, se han animado, se han fortalecido, se han restaurado escuchando las enseñanzas que el Señor ha puesto en nuestro corazón. Me siento alegre y le pido al Espíritu Santo que siga bendiciendo tu vida, ensanchándote, dándote visión y extendiéndote hacia tu futuro, hacia tu propósito, en el nombre poderoso de Jesús. Gracias por permitirme entrar a tu casa a través de tu celular, tu televisión, a través de tu tableta. Bueno, gracias a Dios por eso y bendecimos tu vida. Hoy quiero hablar un poquito sobre la historia de Isaac y hablar un poco sobre esta hermosa historia en el libro de Génesis, capítulo 26, en el versículo 12. En ese capítulo, Isaac pasa por una gran prueba y la Biblia dice que vino una gran hambre sobre toda la tierra. Era tanta el hambre que Isaac pensó movilizarse a Egipto o a otras ciudades. Sin embargo, Dios lo prueba y le dice, quédate aquí, en este lugar, en este desierto, porque si me obedece, aquí yo te bendeciré. Y la historia dice que él obedece a Dios. Y la escritura dice que ese año Isaac sembró, abrió los pozos que habían cegado los filisteos, recuperó el agua y sembró aquel año y Dios lo prosperó de forma impresionante. ¿Sabe? Cuando lee esta historia, muchas personas no se detienen a analizar el terreno, el lugar geográfico donde Dios bendijo a Isaac. Dios no prosperó a Isaac en una tierra fructífera. Lo prosperó en el desierto, le dio prosperidad en un lugar difícil, en un lugar difícil para comenzar, difícil para sembrar. Sin embargo, ¿qué hizo que Isaac cosechara? No fue solo la semilla, fue la obediencia. Por eso hoy te quiero hablar de la importancia de no huir del terreno duro porque lo ves duro. Trata de escuchar a Dios en medio de la dificultad, la incertidumbre o los desafíos que esté experimentando. Escuchar a Dios te va a ayudar a crecer, a multiplicarte y a prosperar. Mira cómo lo dice el texto. Y sembró Isaac en aquella tierra y cosechó aquel año el 100 por 1. Y le bendijo Jehová. El varón de Dios se enriqueció y fue próspero y se engrandeció hasta hacerse muy, muy, muy, muy, muy poderoso. Cuando tú lees esto, tú puedes notar muchas cosas importantes. La mayoría de las personas siembran cuando las circunstancias son favorables. Siembran cuando hay lluvia, hablando del campo, cuando hay abundancia y cuando todo parece prometedor. La gente cree más cuando nota que todo es prometedor y que hay esperanza de que esa tierra es fructífera. Pero Dios no está buscando personas que solo aprendan a sembrar

0: en lugares buenos, sino personas que aprendan a creer en lugares difíciles, en tiempos imposibles, que comiencen a creerle a Dios en lugares geográficamente hablando no son elegibles para que sea prosperado. Sin embargo, Dios quiere desafiar tu fe y que aprendas a sembrar y a trabajar en lugares que aparentemente nada va a pasar. Cuando tú lees Génesis 26, tú aprendes que Isaac nos enseña una verdad muy poderosa. ¿Y cuál es? La bendición de Dios no depende del ambiente, sino de la obediencia a lo que Dios está diciendo. El ambiente es importante, la atmósfera es importante, pero lo que va a cambiar cualquier ambiente o te va a hacer fructífero en cualquier ambiente, aunque esté difícil, es obedecer lo que Dios está diciendo. En Génesis 6 comienza con una crisis. Había una gran hambre, como ya hablé, en toda la tierra. No era una pequeña dificultad, era una escasez a nivel global severa. La palabra de Dios dice que había hambre en toda la tierra. Isaac tenía una opción: correr hacia Egipto o confiar en Dios. Tú tienes dos opciones: o confía en Dios o corre al mundo. Dos opciones. Muchas veces queremos abandonar el lugar donde Dios nos plantó porque las circunstancias se volvieron difíciles, porque no tenemos lo que necesitamos, porque nuestro negocio no está avanzando, porque nuestra iglesia no está creciendo, porque nuestra visión no se está construyendo. Sin embargo, Dios le dice a Isaac y te dice a ti: quédate en esta tierra. La tierra estaba seca, pero la palabra de Dios estaba viva. Y cuando Dios habla, Él cambia la circunstancia. Hablo de persona a quien Dios le dice: quédate aquí. Pero hay casos de persona a quien Dios le dice, como Abraham. Dios le dijo: sal de tu tierra y de tu parentela. A Isaac le dijo: quédate en esta tierra. Lo que define tu bendición no es irte o quedarte, es oír la voz de Dios y obedecerla. La pregunta no es cuán grande es tu desierto, cuán difícil es tu circunstancia, cuántas puertas se han cerrado. La pregunta es: ¿qué estás sembrando en el desierto? ¿Qué estás sembrando en ese clima, en ese ambiente? ¿Duda o le estás creyendo a Dios? Yo quiero que hoy ponga en tu corazón esta palabra, que la guarde y esté ahí clavada en tu corazón. La bendición no depende del clima, sino de la obediencia. La bendición de Dios no depende de tu clima, sino de tu obediencia. Guarde esa palabra y estúdiela. Génesis 26. La bendición de Dios no depende de mi clima, sino de mi obediencia. Cuando obedecemos a Dios, Él hace que la tierra produzca para nosotros. Él hace que las puertas se abran sobrenaturalmente. Cuando obedeces a Dios, Él te conecta con las personas correctas. Él te hace las conexiones necesarias. Él te conecta con la persona clave. Por eso tú notas que José fue conectado con el copero, porque Dios tiene un sinnúmero de personas para conectarte, para poder llevar a cabo el cumplimiento del propósito de Él en tu vida. Tu prosperidad, tu bendición, tu crecimiento en tu ministerio, en tu familia, en tu negocio, no depende del ambiente, depende de tu obediencia al Dios que te habla. Dios te bendiga y pasa un día lleno de la gracia de Dios. Mañana continuamos hablando sobre bendecido en el desierto. Bendiciones.
1: Oye, espero que este programa haya sido de mucha bendición. Quédate con nosotros, estación que sigue marcando la diferencia en la gran cadena de Candelita 7. Menos entretenimiento, más avivamiento. Seguimos con más. No se vaya nadie, que esto continúa. Así que yo me despido. Será hasta mañana en otra edición de Despertando con Jesús, si así el divino creador lo permite. Sigue conectado con nosotros. Llega ahí, falta el Coffee Break, el Dirija Breire de Camino, Noelia Vélez, programadores. Bueno, hoy estamos full. Así que quédate con nosotros. Preacher out. God bless you, everybody. Stay tuned. More blessings coming. Así que no se vaya nadie. Te dejo con esto.

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0: 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Hola, soy Steven Rivera. El mundo mide grandeza en títulos, riquezas y fama. Pero Jesús nos mostró otro camino. La grandeza está en servir y en amar sin esperar nada a cambio. En Lucas 14:11 dice, porque el que se enaltece será humillado, y el que se humillara será enaltecido.
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No importa lo que estés pasando. No importa que dentro de nuestro país hay tantas malas noticias. Donde quiera que estés, pon tu familia en las manos de Dios. Y lo declaro, tu matrimonio, tus hijos, tu finanza, tu salud, está en las manos de Dios y todo estará bien.

Rico, yo lo familia. Tu familia no va a caer. No importa el diagnóstico de cáncer, no importa cuál sea tu situación. Si decimos como declaró Josué, yo y mi casa serviremos a Jehová, tu familia se va a levantar.

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Quiero agradarte, Señor. Quiero agradarte, Espíritu Santo. Hoy yo suelto todo, todo lo que con mis fuerzas he construido por seguir tu plan. Tu plan es perfecto. Tu plan direccionará mi vida. Ya no quiero ir más de tu propósito. Ya no quiero ir más de tu plan que has diseñado desde la eternidad para mí en este tiempo. Yo decido hoy correr a ti sin miedo a nada, aunque me duela, aunque me cueste. Te prefiero a ti, Señor, porque por mucho tiempo hemos buscado fuera y no hemos hallado nada que nos sacie. Por mucho tiempo no hemos encontrado nada que nos haga sentir plenos, que nos haga sentir gozosos a plenitud. En tu presencia yo encuentro paz, en tu presencia yo lo encuentro todo. Porque aunque carezca de muchas cosas, el saber que estás conmigo me hace bien y me da tranquilidad. Gracias, Señor. Gracias, Señor. Mi deseo es agradarte.

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Gracias, Señor. Gracias, Señor. Te damos tu lugar en medio de nosotros, Señor. Te damos tu lugar aquí, Señor.

0: 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Hola, soy Steven Rivera. Cuando una puerta se cierra, no es el final. Dios tiene preparada nuevas oportunidades, caminos que ni imaginas. En Apocalipsis 3:8 dice, he aquí, yo he puesto delante de ti una puerta abierta, la cual nadie puede cerrar.
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0: 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Hola, soy Steven Rivera. Cuando la tristeza parece insoportable, Dios te sostiene de la mano. Él no te abandona en medio del dolor. Camina contigo y te da paz que no entiendes. En el Salmo 23:4 dice, aunque ande en valle de sombra de muerte, no temeré mal alguno, porque tú estarás con él.
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1: Gracias, Jesús. Esa canción que vamos a cantar ahora es una canción que yo escribí mientras, en un momento donde mi esposa estaba haciendo quimioterapia, y recuerdo que ese día estaba muy lleno, la oficina estaba muy llena ahí, y me dijeron que me tenía que salir, y yo no quería salirme porque no quería dejarla sola, porque la... El motivo por el cual fui era para acompañarla en ese momento.

Y recuerdo que estaba frustrado, estaba enojado, estaba triste. Y me fui al carro y en el carro comencé a llorar, comencé a orar. Comencé a hablar con el Señor y nació esta canción, que se titula Mi Mayor Recompensa. Y quiero cantarla con ustedes, es la primera vez que la canto, así que ¿la quieren escuchar? Gracias, Jesús.

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Gloria al Señor en las alturas. Muchas bendiciones a todos los que están aquí presentes, conectados conmigo. Aquí está tu programa favorito en esta bendición. Estamos bien contentos de que tú estés ahí conectado con nosotros, ya sea por la radio, ya sea por nuestra aplicación Candelita TV, ya sea, ¿verdad?, por nuestras redes sociales. Muchas, muchas bendiciones a todos los que están ahí conectados. Importante que no importa donde usted esté escuchándome, necesitamos su apoyo, regando la voz, compartiendo, amén, este directo, para que llegue a más corazones. La palabra que hoy tengo, bueno, el tema nada más, mírelo, mire el tema. ¿Hasta cuándo? Una pregunta. Esa pregunta, por eso estoy light, tratando de que usted pueda entender lo que Dios quiere hacer hoy con nuestros corazones. Hoy Dios nos hace una pregunta. Es una pregunta simple, una pregunta con peso. ¿Hasta cuándo os he de soportar? ¿Hasta cuándo os he de soportar? Y ya por ahí está, amén, los eslabones de fe activos. Agradecido por los eslabones de fe que están aportando por ATH Móvil. Amén, Cell, llamada, etcétera. Así que estamos bien, bien contentos por eso, por el apoyo siempre de todos los que están ahí presentes. Alabado sea el Señor. Así que no se diga más. Vamos a entrar a la oración. Yo espero, voy a entrar rápido. Yo espero que usted le eche ala a esto, que usted comparta esto, riegue la voz, porque sé que tenemos que reflexionar y entender que Dios también se enoja. Sí, Dios también siente, Dios es espíritu, pero Dios también se enoja, se entristece, siente cuando nosotros no cumplimos nuestro rol como hijos de Dios, como creyentes. Ay, Dios mío, el pastor viene rajatabla hoy. No es rajatabla, es palabra de vida, alaba. Amén. Así que Dios bendiga a JC, que está por ahí desde Nebraska.

live, compártelo allá. Bendiga a toda mi gente de Omaha, Nebraska, a los pastores, a los que están conectados de forma especial. Y ya usted puede comenzar a llamarnos, sea cual sea la petición de oración. Queremos orar por ti. 787-685-7758. Amén. Así que creo que hay una bendición sumamente extraordinaria. Una bendición sumamente especial. Y usted no se lo puede perder. Usted tiene que entender que hay un rol y hay unos principios que Dios nos dejó en su palabra, que Dios nos inculcó, y que nosotros como hijos, nosotros como siervos de Él, tenemos que cumplir con eso. Y es ahí cuando todo se viene abajo. ¿Por qué? Porque cuando yo no cumplo el rol como creyente, como hijo, como un hombre que cumple principios y valores y honra los mandamientos de Yahweh, todo se viene abajo, porque entonces el enemigo toma ventaja, la familia se va a destruir. O sea, Satanás va a tratar de controlar, va a matar, va a destruir. Es lo que necesita, es una grieta. Imagínate si tú le abres un portón. O sea, el enemigo lo que necesita para destruirte es una grieta, es un espacio pequeño. Imagínate si tú le abres un portón. Dios bendiga a Virginia, que siempre está en el super chat de nuestro canal de YouTube. Gracias por esa siembra. Amén. Ahí de $100. Gracias por participar en el super chat de mi canal de YouTube. Gracias a todos. Escuche bien este clip. El enemigo lo que necesita para destruirte, destruir tu familia, destruir todo lo que te ha costado lágrimas, tanto esfuerzo, tantos años de sacrificio, lo que necesita el enemigo, Satanás, que se lo reprenda, es una grieta, es una apertura para destruirte. Entonces hay gente que no le ha dado una apertura, hay gente que le abre un portón. Entonces hoy Dios quiere decirte rápido, a través de este pensamiento, Dios te dice: necesito que cierres puertas. Repito, hoy Dios te dice, tú que tienes el teléfono en la mano, tú que me estás oyendo ahí, necesito que cierres puertas. Yo quiero bendecirte. Yo quiero cumplir mi propósito en ti, te dice el Señor. Pero necesito que tú pongas de tu parte y tú cierres puertas. Porque hasta que no aprendas a cerrar puertas, no puedo obrar en ti. No me estás dejando trabajar, te dice el Señor. No me estás dejando trabajar. Quiero, pero tú quieres hacer lo que te da la gana. Entonces, mientras tienes puertas abiertas, el enemigo está tomando ventaja. Entonces, quiere decir el Señor en esta bendición hoy, para que el enemigo no tome ventaja alguna de tu familia, de tu vida, de lo que puso Dios en tus manos, tienes que cerrar puertas. Y ese trabajo te toca a ti, no le toca a Dios. Dios va a libertarte, va a romper cadenas, va a salvarte, va a llenarte de su presencia, te va a dar paz. Entonces tú recibes todos estos regalos. Pero ¿qué pasa si la puerta se queda abierta? Hay un ladrón que quiere los regalos. Hay un ladrón que quiere robarte esos regalos, robarte esas bendiciones. ¿Y cómo es que el ladrón no puede entrar para robarte esos regalos y esas bendiciones que Dios te dio, que tienen tanto valor para ti? Cerrándole la puerta. Cuando tú cierras la puerta espiritualmente, cierras la puerta es, el enemigo quiere que tú caigas en esa tentación, pero tú no caes. El enemigo quiere que tú estés en fornicación, pero tú no quieres fornicar. El enemigo quiere que tú te pones la trampa para que caigas en adulterio, pero tú no tienes, pero tú le cierras la puerta del adulterio, de la mentira, de la envidia, del celo, de tantas cosas, tantas puertas que la gente tiene abiertas. Así que Dios te dice: cierra la puerta para que el enemigo no robe y no tome ventaja de todas las bendiciones que ya Dios te entregó, y de las que vienen y las que faltan. Así que oye la voz de Dios. Oye la voz de Dios con prontitud. Cierra la puerta para que el enemigo no tome ventaja.
ventaja.

Porque tú cerrando la puerta al enemigo, tu vida se va a llenar de grandes bendiciones. Vas a vivir bendecida, bendecido. Porque el que vive cerrándole la puerta al enemigo, vive en bendición. Compártelo, dale like, que esto está prendido. Así que yo voy a orar, que empecé cardíaco aquí. ¿Ah? Empecé cardíaco. Voy a hacer la oración. Antes de leer la palabra, ya yo estoy predicando aquí. Alaba. 787-685-7758 para la oración. Queremos orar por ti. No llame más tarde. Llama ahora. Llama ahora que hay una palabra de fe para ti. Tú, pastor, Dios me está hablando. Quiero que Dios me dé la fuerza para cerrar la puerta. Llama. Dios bendiga a Omaira Pagán, que está portando por ser como eslabón por ahí, a través del 787-903-1613. Padre, te adoramos, te bendecimos, estamos ante tu santa y tu divina presencia. Gracias, Dios mío, porque tú nos das la oportunidad de poder traer esta palabra. Porque tú nos das la oportunidad de declarar una palabra de vida, de bendición. Espíritu Santo, glorifícate en cada corazón. Glorifícate en cada vida. Glorifícate en cada persona que nos esté escuchando ahí. En la radio, en la internet, en las redes. Bendícelo con toda bendición. Señor amado, mira esa vida que está en el suelo. Dale la fuerza para que se pueda levantar. Inquiétalo a llamar. Esa vida que necesita reconciliación. Esa vida que necesita, Dios amado, con prontitud, recibir de tu Santo Espíritu. Que marque hoy el número que respira vida. Que marque hoy el número que respira bendición. Glorifícate, Espíritu Santo, Padre mío. Y aquel que esté enfermo, declaramos que en esa llamada tú le sanas. Declaramos que esa persona que llama por matrimonio, en la llamada, tú honrarás su fe y ese matrimonio será restaurado. Declaro en el nombre de Jesús que esa vida que está batallando, que está luchando, que está ahí, Dios mío, cargado, cargada, tú le das la victoria. En el nombre de Jesús, que hoy sea un día de victoria para todo este ejército que está en sintonía. En el nombre del Padre, del Hijo y del Espíritu Santo. Amén, amén y amén. Cuando nosotros vamos a Mateo capítulo 17, ojo aquí. Mateo capítulo 17. Verso 15. Encontramos esta historia que te va a bendecir de forma especial. Escúchela. Señor, ten misericordia de mi hijo, que es lunático y padece muchísimo, porque muchas veces cae en el fuego y muchas veces en el agua. Y lo he traído a tus discípulos. ¿A quiénes lo trajo? A los que se suponen o se suponía que tuvieran una palabra de fe, una palabra de cambio, poder y autoridad. Se suponía, como se supone que mucha gente cristiana tenga testimonio de que son hijos de Dios. Se supone. Y cuando no hay testimonio de que somos hijos de luz, nos va a pasar como este padre. Vamos a perder las esperanzas de cambiar. El diablo va a tomar ventaja. Dice: lo he traído a tus discípulos, pero no le han podido sanar. Respondió Jesús y dijo: oh generación incrédula y perversa. Yo quiero que usted entienda que Cristo ama, que Dios te ama, pero también te corrige, también te amonesta, también Jesucristo en él

amén, lo que está mal lo reprende de una. ¿Para qué? Para que el enemigo no tome ventaja. ¿Ves? Porque ahora mismo, mire la problemática que hay aquí, vamos a seguir leyendo, o que hubo aquí. Jesús le dice: ustedes son unos incrédulos y perversos, ¿hasta cuándo los voy a soportar? ¿Hasta cuándo estaré con ustedes? Tráigamelo delante de mí. Y reprendió Jesús al demonio, el cual salió del muchacho, y este quedó sano desde aquella hora. Vamos a evaluar. Aquí lo importante es evaluar la vida, no simplemente del muchacho, sino del papá del muchacho. Quiero evaluar la vida del papá y del muchacho. Un muchacho que estaba endemoniado, oprimido. Un muchacho que estaba atormentado por el enemigo, con malos pensamientos. Lo tiraba al fuego, al agua, para matarlo. Es un intento suicida. Es un intento para destruirlo. Entonces, tenemos un padre que tenía, usted que está ahí escuchándome, un padre que tenía años largos, desespero, desvelo, trauma, situaciones, desesperado. Entonces, la poquita esperanza que le quedaba, él estaba escuchando, mire el escenario, él estaba escuchando que había un Jesús, había un hombre que sanaba, que libertaba, que bendecía. Entonces, si yo veo a unos ciertos discípulos, porque me llegó a mis oídos que el que sana los ungió, o sea, los separó, los escogió, y se rumora que les está diciendo en las enseñanzas: les doy poder, autoridad para echar fuera demonios, para que los enfermos se sanen. Entonces, dice el refrán: dime con quién andas y te diré quién eres. Y de tal punto, pues, es real en muchos aspectos. Claro que es real. Ahorita voy a hablar de eso. Pero entonces, el padre dice: veo en ese grupo a los discípulos del que sana. Voy a traerle a mi muchacho que está atormentado, a punto de morir, prácticamente que el enemigo se lo matara, y lo pone en las manos de los discípulos para que oraran. Porque claramente él dice: yo traje mi muchacho delante de tus discípulos para que le sanara. O sea, la esperanza que este hombre tenía, la poquita esperanza que tenía, se le acaba de ir al piso. Y yo quiero hacer un alto aquí, y quiero dirigirme a los que dicen ser creyentes, los que predican, los que ministran en el altar, los que ministran la palabra de Dios. Yo le voy a decir algo a usted. Allá afuera hay mucha gente desesperada. En las calles allá afuera hay mucha gente afligida. Hay padres y hay familias que no tienen esperanza. ¿Por qué? Porque la poquita de esperanza que le quedaba la puso en un creyente vecino que sabía que esa opresión iba a la iglesia. Sigo, paro. 787-685-7758. Y como cuando llegó el momento de que el culto de la campaña llevaron, fue la persona para ser libre, para ser sano, para ser salvo, pero no consiguió lo que esperaba. Entonces tenemos gente en los hogares retenida, no simplemente por culpa del diablo. Tenemos gente retenida por culpa de una persona que no tiene fruto y no tiene testimonio. Se complicó el mensaje aquí. Tenemos gente retenida. Sacaba sana maja.

Ay, tenemos gente en las casas, en los hogares, padres y familia, que la esperanza que tenían, fueron a un culto, fueron a una campaña, y en vez de recibir del Señor, le vendieron otra cosa. Lo importante de que el ministro o la mujer y el hombre de Dios sea responsable de que antes de enseñar esta palabra, antes de ir a la calle a predicar y evangelizar, estar consciente de que tenemos testimonio de que Dios nos ha llamado, que estamos llenos del Espíritu Santo y que somos gente de fe y no somos gente incrédula. Porque si nosotros, la gente está, mire, esta generación, ahora que existe podcast, YouTube, Facebook, todo esto, se creen que esto es una fiebre o una moda. Acá le hace podcast, yo voy a hacer podcast. Acá le hace un Facebook, yo voy a hacer Facebook. Que eso no hay problema. Pero cuando son temas espirituales, temas bíblicos, ministrar la palabra requiere de responsabilidad. Porque usted no me dice a mí que usted va a apuntar una cámara y usted va a hablar de la Biblia, un tema como este de liberación, y usted va a explicar su punto, y el que lo vea, mire esa muchacha cómo habla de la Biblia, te va a encontrar con ella. Mira, yo te vi en YouTube, te sigo, me suscribí y vi un tema tuyo, mujer, hombre, de liberación, de Mateo 17, verso 15. Y yo tengo un hijo, o yo estoy pasando por malos pensamientos, por suicidio, por aquello, para que ores por mí, para que me des de lo que tú tienes. Pero tú lo que tienes es sabiduría humana, pero no espiritual. Pero tú lo que tienes es, aleluya, mucha letra, pero no tiene espíritu. Porque hay mucha gente ahí que se montan en la guagua, que tiene mucha letra, y estudian en internet y aquí, allá, y eso está cool. Pero no me puedes ministrar a una vida si no estás lleno del Espíritu. Si no eres una mujer de fe. Si no eres un hombre de fe. ¿Qué le vamos a dar a esta generación? ¿Qué le vamos a dar al papá que tiene una hija que la ha puesto en capestrano un montón de veces y los mismos médicos no encuentran nada? Esos padres están desesperados. Son los que yo recibo en el templo a diario cada domingo. Y Jesús los libera. Jesús los sana. Mahai, sai, kai, no sé. Jesús tuvo que reprender esa actitud, porque hay gente que tiene letra pero no tiene esencia. Hay gente que tiene letra pero no tiene esencia del reino. Dios mío, aquí viene uno. Escúcheme. Hay gente desesperada allá afuera, en las calles, en los hogares, familias, matrimonios, padres e hijos. O sea, tenemos gente cautiva, gente que no puede dormir, gente padeciendo de salud mental. O sea, los casos siguen subiendo. Entonces, usted se imagina este caso, como dice la Biblia en Mateo 17, verso 15. Este padre: Señor, ten misericordia de mi hijo, que es lunático. O sea, está loco. Tiene problemas, situaciones. Padece mucho. Muchas veces se quiere meter en el fuego, muchas veces se quiere meter en el agua. El fuego para quemarse, el agua para ahogarse. Y lo he traído a tus discípulos, pero ellos no le pudieron sanar. Y Jesús le dice: generación incrédula y perversa, ¿hasta cuándo voy a estar con ustedes? ¿Hasta cuándo los voy a soportar? ¿Por qué Jesús se molesta, se entristece de acuerdo a esta situación? Porque un padre que posiblemente, a través de este milagro, el evangelio va a llegar a su hogar. Porque donde posiblemente este padre había ido a diferentes lugares, diferentes cultos, alaba, diferentes situaciones, para tratar de que su hijo sanara. Ve a un grupo de discípulos que están hablando en las aldeas, en las calles del Dios que sana, de Jesús, aquello. Entonces, ellos no pueden hacer lo mismo por su incredulidad. Tenemos un montón de gente allá afuera, hermano, así mismito como este padre, que fueron un culto, que fueron una campaña, buscando un milagro en su familia, en su matrimonio. ¿Sabes cuánta gente ahora mismo, entra en una reunión, una campaña y salen igual? Entra en un podcast y salen igual.
podcast cristiano.

o bíblicos. ¿Por qué? Porque hay gente llena de letras pero sin esencia. Hay gente llena de letras pero sin esencia del Espíritu, sin esencia de fe, sin esencia de la presencia de Dios. Cualquiera puede abrir la Biblia y leerte un salmo, un capítulo, un verso. Cool, chévere. ¿Y dónde está la esencia? Porque la mucha letra mata, más el Espíritu vivifica. Los hombres de Dios, los apóstoles de Dios, tenían letras, pero había demostración de poder, había demostración de espíritu. Hoy en día la gente, aleluya, piensa que esto es una moda, que yo me monto en una cámara, me voy a un altar y hablo lindo y se acabó. Hay que ser responsable. Yo tengo que ser responsable. El ministerio, el ministro, la mujer, el hombre que canta, que adora, que es misionero, que es predicador, tiene que ser responsable. De que sabe que cuenta con el respaldo del Espíritu Santo. Por si se le aparece un caso de depresión, de suicidio. Un caso de una persona que está cansada de esa vida. Y hay cadenas invisibles que le atan. Y esa vida está desesperada. Esa vida lo único que puede intervenir. Ya no basta simplemente con lo que yo sé. Ahora tiene que intervenir ¿quién? Jesucristo, el Espíritu Santo. La unción de Dios que pudre yugo. Gente con letras sin esencia, que enseñan temas bíblicos, pero no saben lo que están hablando. Y se le aparece a alguien. Mira, si aquí muchos de los que enseñan la palabra, se le para a una persona como este papá, o un caso de una vida, mira, quiero ser libre, estoy atado a esto, y ¿qué le van a dar? Una oracioncita y ya. Una letra y ya. Y vas a dar esa vida igual. Porque es que la gente sabe cuando tiene poder y cuando no lo tiene. La gente sabe cuando tiene esencia y cuando no la tiene. O sea, no te hagas el bobo, no te hagas la boba. La gente sabe quién está aquí puesto serio para esto y quién está aquí puesto por los peces y por los peces, por hacer view, por hacer rating, por hablar del tema, por aquello. No, estoy hablando con gente responsable, estoy hablando con gente seria, estoy hablando con gente que Dios llama, aleluya, porque si es tu caso, Jesús te separa de frente hoy y te dice, generación incrédula, ¿hasta cuándo voy a estar con ustedes? ¿Hasta cuándo los voy a soportar? ¿Por qué? Porque quien se perjudica son los amigos. Que esperan de ti un fruto que no tienes. Que esperan de ti algo que no tienes. Esperan de ti algo que no tienes. Entonces, son anuncios engañosos. Si Daco se mete, Daco se mete en las tiendas. Pero si hubiera un Daco espiritual y se metieran en los templos, en las campañas, anuncio engañoso. Tres noches de milagro y nadie se sana. Salvación y liberación, nadie se convierte, nadie es libre. Tres noches de bautismo del Espíritu Santo y nadie fue bautizado en el Espíritu Santo. Flyer que ponen temas para que la gente diga, es lo que yo necesito. Pero cuando van, no sienten nada y se van igual. Hay que ser responsable. Porque Jesús necesita que los ministros que Él llama son ministros como llama de fuego. Son ministros con demostración de poder. No simplemente con una palabrita bien bonita y eso. Eso lo hace cualquiera. Cualquiera prende una cámara y habla algo lindo. Pero no cualquiera puede poner las manos en el nombre de Jesús. Paralítico, levántate y anda. En el nombre de Jesús, demonio, suelta esa casa. Espíritu de maldición, de brujería, fuera en el nombre de Jesús. Compártelo, dale like. Se prendió el sartén. Se prendió el sartén. 787-685-7758. Dios bendiga a Wilfredo Valle, que está por ahí aportando por ATH Móvil a través de pagar un negocio emisora 1350 AM. Dios bendiga a Luis Río. Amén. A toda esta gente linda que está por ahí. Dios bendiga a Steven Robles, que está aportando a través de la aplicación de Puerto Rico. Dios bendiga a mis eslabones de fe que no se quitan nunca. Amén. Que están por ahí. Nul. Frances Ojeda también. Por ATH Móvil a través de pagar un negocio. Emisora 1350 AM. Nos llama por aquí José de Vega Baja. Escuchando las 1350 AM por sanidad. Tengo una vida. Esto es lo bueno, estos mensajes. Ve lo que hace la letra y la esencia del Espíritu. Mire.
Jorge de Dorado,

92.9 FM en Dorado y se acaba de reconciliar con Jesús. Dios le está hablando, quiere cerrar puertas. Eso lo hace la esencia, eso lo hace el Espíritu Santo, que es quien convence de que la vida se arrepienta de todo pecado. Compártelo, dale like, deje tu comentario, que esto se está aprendiendo aquí. 685-7758. Y Belita Atillo por su familia. Nos llama Carmen de Santa Isabel, escuchándonos en 90.1 FM. Pide oración por salud por su madre y por sus vecinos. Neris de Guaynabo por su hijo. Anónimo de Florida por Fortaleza. Vanessa de Texas por familia. Carmen de Toalta, escuchándonos en Toalta a las 13.50 AM por sanidad, que tiene cáncer. Cáncer te vas en el nombre de Jesús. Kenny de Florida por Fortaleza. Norma de Aguabuena por restauración de matrimonio. Wanda de Bayamón en la 1350 M por Fortaleza. José Luis de Naranjito, 1350 M por su vida espiritual. Margarita de Ceiba pide por salud de Cara Cardona, nos escucha en Ceiba en la 92.1 FM. Esto se está prendiendo. Alabado sea el Señor. Cristo, Cristo está aquí, Cristo está aquí, Cristo está aquí para libertarte, Cristo está aquí para sanarte, eso es, Cristo está aquí para liberarte, Cristo está aquí para levantarte. Solamente tienes que entender que no puedes seguir incrédula, no puedes seguir incrédulo. ¿Hasta cuándo voy a estar? Escucha esto, ¿hasta cuándo voy a estar? O sea, llegará un día que esto se va a acabar, la trompeta va a sonar. El momento es ahora de poner las manos en el arado. El momento es ahora. El momento es ahora. Este padre desesperado acudió a Jesús porque su hijo estaba en sufrimiento. ¿Y qué padre quiere ver a su hijo sufrir? Dígame, ¿qué padre quiere ver a su hijo sufrir? Ningún padre. Pues imagínense el sufrimiento de este padre y que lo trae a los discípulos. Esta gente lo van a sanar. Mi familia va a ser bendecida. Y lo que recibe es todo lo contrario. Muchacho, olvídate de eso. Se aumentó el problema, se aumentó el sentimiento que estaba cargado. Ahora está peor. Cuando las fuerzas humanas no son suficientes, siempre podemos correr a Cristo. Y aquí es que viene otra malanga. En esta palabra, esto nos enseña que el hombre siempre va a fallar. Vamos, los discípulos después terminaron siendo usados. Pero por más que un apóstol, Pablo, Pedro, fueron usados, Cristo es Cristo, Jesús es Jesús. Y hay gente que corre a los brazos de los hombres en vez de correr a los brazos de papá. Escúchame, aquí viene otro. Dios mío, con este es el tercero. ¿Qué trabajo tiene este muchacho? Candelita, pero este padre que la Biblia habla corrió a los brazos de los discípulos buscando un milagro y salió desilusionado. Imagínese usted el sufrimiento de un padre ver a su hijo sufrir y que traiga a su hijo donde los discípulos esperando una sanidad y no la reciba. Imagínese el sentimiento. ¿Qué nos enseña esto? Que antes de correr a los brazos de los hombres, hay que correr a los brazos de Dios. Y te digo más, muchos ministros pueden ser muy usados por Dios, pero el único que no te va a fallar, yo te voy a fallar, el hombre te va a fallar, el único que no te va a fallar es Jesucristo, es Jesús de Nazaret. Así que tenemos que aprender de esta historia. Este hombre no se limitó, tan pronto Cristo llegó a la escena, corrió a donde Jesús, a darle las quejas, pero también a decirle que estaba desesperado por un milagro para su hijo. Cuando este padre corrió a los pies que tenía que correr, al instante el espíritu que atormentaba el hijo de este muchacho, de

este papá fue libre, fue sano. Este espíritu se fue. ¿Por qué? Porque corrió a los brazos correctos. Cuando tú corres a los brazos correctos, que son los de tu Padre Celestial, vas a tener seguridad, va a haber libertad, no va a haber fracaso, va a haber bendición, va a haber vida eterna, va a haber milagros, puertas abiertas. Y yo sé que Dios utiliza a sus ungidos, pero siempre pongamos la mirada en Cristo. Siempre pongamos la mirada en el Señor. Fuiste al hombre y el hombre no te pudo dar nada. Corre a los brazos de Jesús. Fuiste al brujo, fuiste al curandero, fuiste a aquel, vente que te voy a hacer un lazo para atar ese matrimonio para que no se rompa. Y lo que te dio fue desilusión, te robaron los chavos. Pues entonces, ¿qué tienes que hacer? Ve a los brazos de Jesús para que veas que vas a ser libre, para que veas que vas a encontrar liberación, para que veas que vas a encontrar vida eterna, vas a encontrar paz. Si vas a correr, no corre a los brazos de hombres que fallan como tú, que son imperfectos como tú. Estás en necesidad, estás afligida, estás afligido, estás desesperado. Corre a los brazos de papá. Corre a la presencia del Señor. Que Él te esté esperando con los brazos abiertos. Y Él tiene un milagro para ti. Compártelo, dale like, comenta. Quiero que declares conmigo: si voy a correr, voy a correr a la presencia de Dios. No me quiero ir de tu

palabras para mí. Hay una bendición tremenda aquí. 685-7758. Cuando yo corro a los pies de Cristo es porque yo reconozco que Él tiene el poder para hacer lo que jamás nosotros podemos hacer. Él tiene el poder para hacer lo que el hombre no puede hacer por ti. Jesús tiene el poder para darte el milagro que la ciencia no te puede dar. Jesús tiene el poder para darte la victoria que ni yo ni nadie te la puede entregar. Jesús tiene el poder para restaurar ese matrimonio que está incorregible, que está patas arriba. 685-7758. No podemos rendirnos ante las dificultades que la vida nos presenta. No podemos rendirnos, amén, aleluya, porque estamos sobrecargados, porque nuestra familia está en batalla, está desesperada. Recuerda que siempre Jesús, como escuchó el clamor de ese padre, Jesús siempre va a escuchar el clamor de un corazón sincero. Dios no está buscando una oración perfecta, como dije hace muchos meses en uno de mis slogans que se fue viral. Dios no busca una oración perfecta, Dios busca una oración sincera. Ya. Clama con sinceridad y el milagro viene. Clama con sinceridad y el milagro llega. Porque Él va a tener compasión de ti. Confía en Él. Dios bendiga Himalay Maldonado, que está por ahí aportando $2 por ATH móvil a través de pagar un negocio emisora 1350M. Y también veo a SCAS 1239 que aporta en el super chat. Amén. Alexis Sala estaba aportando, estaba pasando una situación en su matrimonio, pero estaba ahí en el superchat de YouTube aportando una semilla de fe. Gracias a todos los que están en el superchat de YouTube, a todos los que están por ahí, que apoyan nuestro ministerio ganador de almas para que este ministerio

ministerio, este programa siga para adelante en el nombre del Señor. Así que cuando el vamos a orar por la llamada, vamos a orar por las peticiones. Rompa llamada ahora si no has llamado, porque es el momento de clamar y orar por usted. Pero quiero cerrar declarando que si tu problema es grande, tu confianza en Jesús debe ser más grande. Si tu problema es grande, tu confianza en el Señor tiene que ser más grande que el problema. Si mi problema, si mi situación es grande, mi confianza en Dios tiene que ser más grande que el problema. Porque cuando mi confianza en el Padre es más grande que el problema, ahí es donde la montaña se tiene que mover. Ahí es donde el cáncer tiene que irse. Ahí es donde, aleluya, el enemigo tiene que retroceder. Dios está buscando gente que no le diga a Dios, Señor, mi problema es grande, sino que le diga a Dios, Señor, aunque mi problema es grande, mi confianza en ti es más grande que el problema. Mi confianza y mi fe es más grande que mi dolor. Tu dolor es grande, tu desespero es grande, pero tu confianza en Cristo tiene que ser mayor. Alguien puede declararlo conmigo en este clip, cerrando aquí bajo una comunión poderosa. Aleluya, lo siento, la presencia de Dios. Oh, mi alma te alaba, Cristo. Alguien está sintiendo a Dios a través de este clip. Alguien está sintiendo a Dios a través de esta intervención. Yo quiero que donde quiera que tú estés, aunque tengas un dolor encima, una carga terrible, un problema familiar, una situación médica que no hay cura, yo necesito que tú declares conmigo. Repítelo. Aunque mi problema es grande, aunque mi proceso es grande, mi confianza en Dios es mayor. Aunque mi problema es grande, aunque mi situación es grande, mi confianza en Dios es mayor. Decláralo, mi confianza en Dios es mayor. Dale like, compártelo. Y qué lindo como se puede sentir a través de esto. Tú estás sintiendo la presencia de Dios. Si la estás sintiendo, testifica, porque yo la estoy sintiendo y yo sé que tú también la estás sintiendo. Y los que van esto lo van a sentir. Mientras tu confianza sea más grande que el problema, ese problema, esa montaña no tiene ni un minuto de break. Se va a mover en el nombre de Jesús, porque Dios va a honrar tu confianza. Ay, Dios mío. Esto se prendió aquí. Aleluya. Voy a orar por las llamadas. Voy a orar. Dios bendiga a los que siguen por ahí. Están los eslabones prendidos técnicos. Jason Hernández dice powerful por las almas. Da su aportación de $20 por ATH Móvil. Nevi Tirado también. Te bendiga, Nevi Tirado. Gracias por tu apoyo. Tú que estás cerca ahí. Amén. Gracias a toda esa gente linda. Yadira dice, Yadira Rosario, en mi prueba yo seguiré glorificando al Señor y da su aportación también. Jennifer Reynold, amén, para seguir sintiendo más la presencia de Dios, gracias por su aportación, amén. Por aquí nos llama Viviana de Juncos, en el área este, nos escucha en Juncos, Puerto Rico, en la 92.1 FM, pide por familia y por salud para ellas. Claro que sí, Viviana, declaramos salud para tu vida, para tu esposo, para tu familia. También nos llama Wilmary de Ceiba, escuchando 92.1 FM por su hijo y por ella. Declaramos tu familia en las manos de Dios. Nos llama Diego de Rhode Island por su vida espiritual. Nos llama Nidia de Luquillo. Se activó la gente del área este. De Luquillo pide por sanidad del asma y por su espalda. Todo problema asmático se va en el nombre de Jesús. Jacqueline de Toalta, 1350M por su hijo, por empleo. Gloria a Dios. David de Cataño por fortaleza. 685-7758. Tengo aquí mensajes por WhatsApp. Personas que llevan 7 días en el hospital. No puedo más, pero mi confianza es mayor que mi miedo y mis problemas. Esta persona está hospitalizada, pero me está viendo desde el hospital, escuchándome. Y aunque no aguanta más, la palabra llegó en el momento correcto para declarar
mi confianza.

veces mayor que mi problema. Ya está. Sale, esa está sana hoy. Esa está sana hoy. Yo bendiga a Wilda Rivera, que está portando por ahí con una carita llorando. Hay gente llorando, sintiendo la presencia de Dios que hay aquí. Yo te estoy diciendo que aquí está la presencia de Dios. A Wilda Rivera está portando, amén, una aportación por ahí, por ATH Móvil. Y dice: mi confianza en Dios es mayor. Leonor Zuli, mi confianza es más grande.

oro a ti, Padre, para que tengas misericordia de cada hogar, de cada familia, de cada padre desesperado. Señor, bendice cada familia que me esté escuchando, cada llamada por sanidad, por liberación, por restauración. Aumenta su fe y que su fe y su confianza sea más grande que ese problema. Esa fue la palabra, Dios mío, que tocó mi corazón y que está tocando a miles de personas hoy en este programa. Espíritu Santo, voy a levantar un clamor, una oración, para que todo el que me esté escuchando entienda que mientras su confianza en ti sea mayor y más grande que el problema, tú te vas a glorificar en el nombre poderoso de Jesús de Nazaret. Ayúdanos a confiar en ti. Ayúdanos a pelear esta batalla. Ayúdanos a tener la esperanza puesta en ti, no simplemente de vez en cuando. Ayúdanos, Padre, a que nuestra confianza en ti sea en todo momento, en las buenas, en las malas, en el dolor, en la bendición, en la escasez, en la enfermedad, en la salud, en todo tiempo podamos confiar en ti, Señor. En el nombre de Jesús de Nazaret, por el poder de la palabra. Amén, amén y amén. Gloria a Dios. Estamos sumamente contentos, de verdad que sí. Dios se está moviendo de forma especial y Dios se está moviendo de forma poderosa. 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Amén. Oye, qué bien se ve la camisita esta. Esta me la regalaron a alguien de la iglesia en el Día de los Padres, mira. Pero ahí, mira, una ovejita, mira. En inglés, un mensaje. ¿Qué quiere decir? Yo no sé, pero ¿qué quiere decir? Phone. ¿Ah? Te encontré. Sí, porque tiene una oveja con las manos. Una mano y una ovejita.

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0: 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Ay, santo.
1: Bueno, le sacamos punta a la camisa aquí improvisando. Nos llama Aura de Ponce, 90.1, pide por su hijo. Julio Guzmán de una aportación por ATH Móvil y Kevet Barrio está aportando también. Amén. Vionel Rivera también está aportando por ahí. Ahí está el Levita con el piano, porque no se le puede dar gasolina. Está bello eso. Te encontré, te encontré. Pa, pa, pa, pa. Te encontré. A Chacustiquito. Te encontré. Te encontré. ¿Y qué hablará una oveja cuando encuentra el Señor a uno?

quizás te preguntas por qué huí. Es que la vergüenza era tan grande que me impedía acercarme. ¡Wow! Eso ya tiene tarea, ¿viste? Este tiene tarea. Así que pícate eso ahorita y la tenemos ahí guardada para montarla. Mira, hermano, yo tengo como 15 alabanzas. Pero estoy esperando que paren un poco los viajes, que ahora este año paran un poco. Es que no he parado. Paran un poco los viajes y vamos a meternos, porque tengo unos temas acústicos que vamos a sacar con el varón, que nos están metiendo el pie. Mira, date algo acústico ahí, pero en vivo, bien chévere. Viene por ahí, Fluye, en vivo, que está ready ya, está ready, falta los coros nada más. Fluye, Espíritu de Dios, en mí hoy. Fluye, derrama de tu paz. Se quedó con la otra, ¿verdad? Pero tenemos Fluye en vivo, grabado en el templo, profesional. Terrible, amén. Dice, Dios mío, qué bella alabanza. Eso es, bueno, pues pendiente por ahí. Suscríbase. Bueno, seguimos los auspiciadores. I'm sorry, seguimos con los auspiciadores. Y me pone el título, en vez de dejarme sin título ahí. No me ponga título ahí. 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

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Vámonos con los Sport Radial en versión radio, pero a las redes y en la internet. Ha sido todo por hoy. 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Usted está en San Juan, 92.1 FM, Guaynabo, 92.1 FM, Tua Baja, 92.1 FM. Usted está en Carolina, Fajardo, 92.1 FM, ahí está, eso es. Usted está en Ceiba, 92.1 FM. Usted está en Vieques y Culebra. Ayer me enviaron un radio desde Vieques, 92.1 FM, pegado, 24/7. Usted está en Vega Baja, 101.3 FM. Usted está en Dorado, 101.3 FM. Usted está en Manatí, Barceloneta, Corozal, Morovi, 101.3 FM. Usted está en Ponce, Yauco, Villalba. Hay más pueblos allá que nos cubren. Guayanilla, Yauco es a lo de Guánica, ¿verdad? Sí, Guánica, Yauco, está por ahí arriba. Se me perdió el locutor, perdón, es que está concentrado. Papi, se olvidó el mapa de Puerto Rico de la escuela que tanto no nos dieron. No, Juana 10 del sur. Yauco, ¿dónde está? No sé, ese es la del oeste. Yauco, y tantos mapas que nos dieron a nosotros en las escuelas. Mapamundi, Mapamundi. Chacho, ese mapa era eso, tenía que estar en todos lados. Hasta en inglés te lo pedían. Aleluya, amén. Así que escuche bien, mi gente, para que no se pierda esta bendición. Juana Díaz, 90.1 FM, un radiocito en su casa. La gente de Guánica, 91.7 FM. La gente de, vamos,

0: Pónselo aquí a distancia, para que ponga la distancia, la cámara a distancia también, para que la tengan ahí. Ahí está, doble porción, deja, ahí está, eso es, déjalo sin título. Mayagüez 91.7 FM. Mayagüez. Hormiguero 91.7 FM. Sabana Grande, San Germán. Estos son los pueblos que estoy mencionando, son pueblos que llegamos duro, que en las casas pueden tener un radio. Hay muchos pueblos que llegamos, pero los carros. Hay otros pueblos que llegamos en las casas. Estoy mencionando los pueblos que nos llegamos en las casas, que usted compra un radio que no va a fallar. Mayagüez, Hormiguero, Sabana Grande, San Germán, Laja, Cabo Rojo, 91.7 FM. Usted está en Aguadilla, 107.9 FM. Usted está en Aguada, 107.9 FM. Usted, amén, está en todo el norte y centro, 1350 M. Y si usted está en Utuado, en el mismo pueblo, 89.9 FM. Amén. Así que no se diga más. Nos fuimos de las cámaras, pero nos quedamos en radio solamente con nuestros clientes. Hasta la próxima.
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0: y no de mal, para daros el fin que esperáis. Confía en que su propósito para ti es bueno.
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1: 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Sin recibir nada a cambio, mira cómo Dios me sorprende hoy. Y eso fue el miércoles, y hoy es viernes, y hemos recibido $1 más de aumento en el trabajo. Dios es fiel y Dios es poderoso. Gracias por ser de mucha bendición a nuestras vidas. Esta radio de Candelita 7 y la 1350M, eso ha sido de mucha bendición a mi vida y a nuestro ministerio. Dios te bendiga mucho. Fuerte abrazo.
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5: Exacto.
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1: 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Yo no quiero decir de lo que Él me ha dado a mí, porque si me pongo a decir lo que Él me ha dado a mí, no termino. 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
2: Amén.
1: Que uno desarrolla intimidad con Dios cuando da para la obra del Señor. 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

Queremos compartirles también esta alabanza que ha sido mucha bendición para nuestro ministerio y habla sobre el poder de Dios. Creemos que tenemos un Dios que es poderoso y que hace milagros. Queremos compartirlo junto con el grupo de respaldo. Y dice así.

0: 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Hola, soy Steven Rivera. Quizás te has preguntado, ¿para qué estoy aquí? ¿Para qué? Pues Dios te creó con un propósito. No eres un accidente, tienes un llamado. Y lo que haces tiene un impacto mayor de lo que imaginas. En Efesios 2:9 dice, porque somos hechura de Dios, creados en Cristo Jesús para buenas obras, las cuales Dios dispuso de antemano a fin de que las pongamos en práctica.
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1: Escuchas Estación de la Familia 92.1 y la cadena Candelita 7. Muy buenas tardes. Un abrazo, bendiciones. Yo soy tu amiga Noelia Vélez, arrancando una nueva edición de Toma Nota. Y yo comienzo esta edición recordándote que aún en el silencio, aún en la espera, aún en la duda, aún en lo incierto, aún en el desierto, Dios permanece fiel. Y eso es una gran, noticia, eso es una buena noticia, eso nos llena de alegría, nos llena de gozo, nos llena de esperanza, porque sabemos que la victoria está asegurada con nuestro Padre Celestial. ¿Qué crees? Así iniciamos esta edición de Toma Nota. Ya tú sabes, quédate conmigo.

0: a orar al Señor con toda libertad. Acuérdate ahí esos momentos que el Señor ha obrado en ti, que te dio un milagro, que sanó tu alma, que sanó tu familia. Si es para el Señor, dáselo fuerte.
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1: No importa lo que estés pasando, no importa que dentro de nuestro país hay tantas malas noticias. Donde quiera que estés, pon tu familia en las manos de Dios y lo declaro: tu matrimonio, tus hijos, tu finanza, tu salud está en las manos de Dios y todo estará bien.

Marco Yolo familia. Tu familia no va a caer. No importa el diagnóstico de cáncer, no importa cuál sea tu situación. Si decimos como declaró Josué, yo y mi casa serviremos a Jehová, tu familia se va a levantar.

0: necesita escuchar estas palabras y te las voy a recordar. Dios está contigo y Dios está por ti. Él es tu fiel compañía. Él es tu proveedor constante. Así que no dudes de su ayuda, no dudes de su protección, no dudes de su provisión. Tú solo necesitas seguir confiando, esperando. La Biblia dice que las pruebas y las tribulaciones son momentáneas, pero que van a producir en nosotros un mayor peso de gloria, que van a producir en nosotros paz, que van a producir en nosotros paciencia. Dios nunca te deja, Dios nunca te abandona. Lo importante es que tú no te alejes de Él, que no te alejes con la queja, que no te alejes con la preocupación. No permitas que la preocupación, la incertidumbre, el dolor te alejen de Dios. Al contrario, acércate a Dios, porque esa prueba que estás atravesando es momentánea, es leve y va a producir algo importante y algo grande en tu vida. Y algo bueno, no lo dudes. Toma nota. Es totalmente cristiana. Y para ti, la
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dice la palabra del Señor que todo el que invocar el nombre de Jehová será salvo. Por eso yo levanto mis manos al cielo en señal de adoración. Como un perfume agradable a ti, Señor, me humillo delante de ti. Me despojo y reconozco tu nombre sobre todo nombre, porque tú eres real en nuestras vidas.

0: 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Hola, saludos, soy Steven Rivera. No te quedes mirando atrás. Lo que Dios tiene delante es aún mayor que lo que dejaste atrás. Sabes, en Filipenses 3, 13 al 14, nos dice que olvidando lo que quede atrás y extendiéndome a lo que está delante, prosigo a la meta. Prosigue, hermano.
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3: Y recuerda que Dios siempre, siempre, siempre, siempre está presente, aunque no veamos nada, aunque no sientas nada, aunque pienses que las cosas no están cambiando. O sea, el silencio de Dios no significa que Él está ausente, que Él está enajenado, que Él no se ha dado cuenta de tu situación. Dios está pendiente, Dios está obrando y nosotros tenemos que seguir creyendo y confiando y por sobre todas las cosas, esperando en Él, porque toda persona que espera en Dios jamás será defraudada, jamás será abandonada. Jamás. Nuestra esperanza en Dios nunca nos dejará en vergüenza. Y a mí me encanta repetir eso y recordármelo. Mi esperanza en Dios nunca me dejará en vergüenza. Créelo tú también. Repítelo ahí donde quiera que te encuentres y sonríe porque Dios te ama, porque Dios está contigo. Toma nota.
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1: Anoche yo llamé, me atendió una capellana. Llamé llorando, diciéndole que quería matar a mi mamá, anónimo de las piedras. Ella oró por mí, yo sentí la presencia del Señor. Ahora mismo la estoy sintiendo bien bonita. Y después me quedé en la radio y Candelita oró por mí. Y de verdad que fue todo lo que había. Pude dormir como un bebé. Te digo que sentí como las cadenas se rompieron en el nombre de Jesús. Por eso que llamo, porque tengo que testificar, porque no se puede callar las cosas que...

está haciendo a través de sus siervos y a través no solamente de él, sino de todos los que trabajan a su alrededor. A cada capellán los felicito porque de verdaderamente sigan creyendo, porque si Dios escucha y contesta, y cada oración que hacen, Dios lo está respaldando, lo está respaldando, lo está respaldando.

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Y una de las cosas que más nos destruye es el famoso resentimiento, o sea, sentir una y otra vez esa situación, esa herida, eso que nos ha lastimado y que ha tocado lo más profundo de nuestro corazón. Oye, hoy el pastor Freddy de Anda llega con una reflexión precisamente sobre este tema. Y el consejo es, no dejes que el resentimiento destruya tu vida. Uf, que el resentimiento no destruya tu vida. Esto va a estar muy interesante. Quiero que le prestes tu atención. Oye, en este momento lo vamos a estar escuchando como en 30 segundos, esta intervención en el segmento Viva lo Mejor Posible con el pastor y consejero internacional Freddy de Anda. Y yo sé que esto va a estar muy poderoso, muy revelador y va a ser de mucha sanidad y bendición para tu vida. Toma nota.

No dejes que el resentimiento destruya tu vida. Unos alumnos entraron a su salón. El tema del día era el resentimiento. Y el maestro nos había pedido que lleváramos papas y una mochila. Ya en clase elegimos una papa por cada persona a la cual guardábamos resentimiento. Escribimos su nombre en ella y la pusimos dentro de la mochila. Algunas mochilas eran realmente pesadas. El ejercicio consistía en, durante una semana, llevarnos con nosotros a todos lados esa mochila de papas. Naturalmente, la condición de las papas se iba deteriorando. Con el tiempo y el fastidio de acarrear esa mochila en todo momento, me mostró claramente el peso espiritual que cargaba a diario y cómo, mientras ponía mi atención en la mochila para no olvidarla en ningún lado, desatendía cosas que eran más importantes para mí. Todos tenemos papas pudriéndose en nuestra mochila sentimental. Este ejercicio fue una gran metáfora del precio que pagaba a diario por mantener el resentimiento por algo que ya había pasado y no podía cambiarse. Me di cuenta que cuando me llenaba de resentimiento, aumentaba mi estrés, no dormía bien y mi atención se dispersaba. Perdonar y dejarlas ir me llenó de paz y calma, alimentando mi espíritu. La falta de perdón es como un veneno que tomamos a diario, a gotas, pero que finalmente nos termina envenenando. Muchas veces pensamos que el perdón es un regalo para el otro, sin darnos cuenta que los únicos beneficiados somos nosotros mismos. El perdón es una expresión de amor. El perdón nos libera de las ataduras que nos amargan en el alma y que enferman el cuerpo. No significa que estés de acuerdo con lo que pasó ni que lo apruebes. Perdonar no significa dejar de darle importancia a lo que sucedió.

sucedió, ni darle razón a que alguien te lastimó. Simplemente significa dejar al lado aquellos pensamientos negativos que nos causan el dolor o el enojo. La falta de perdón te ata a las personas con el resentimiento. Te tienen encadenado. La falta de perdón es el veneno más destructivo para el espíritu, ya que nos neutraliza los recursos emocionales que tienes. El perdón es una declaración que puedes y debes renovar a diario. Muchas veces la persona más importante a la que tienes que perdonar es a ti mismo por todas las cosas que no fueron de la manera que pensabas. La declaración del perdón es la clave para liberarte. ¿Con qué personas estás resentido? ¿A quiénes no puedes perdonar? Perdona para que puedas ser perdonado. Recuerda que con la vara que mides serás medido. Aligera tu carga y estarás más libre para moverte hacia tus objetivos. Así que saca las papas del resentimiento de tu mochila emocional de tu vida. Si el mensaje les ha sido de ayuda, por favor comparta. Denle un me gusta a nuestra página y búsquenos en YouTube bajo Freddy de Anda. Muchas gracias.

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Isaías 43:19 dice: otra vez abriré camino en el desierto y ríos en la soledad.

0: 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Hola, soy Steven Rivera. ¿Sabes que en un mundo donde muchos gritan para ser escuchados, tal vez sientes que tu voz no tiene fuerza? Pero ante Dios, no eres ignorado. Cada oración, cada suspiro llega hasta su presencia. En el Salmo 34:17 nos dice: el justo clama y Jehová oye y lo libra de todas sus angustias.
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Oye, seguimos tomando nota y escucha esto que leí en las redes sociales en días recientes. Me reí, pero está muy bueno, es cierto. Y dice que el pecado es como la comida chatarra. ¿Ok? El pecado es como la comida chatarra, que sabe bien, pero realmente te está matando. Entonces tenemos que hacer los ajustes que sean necesarios y recordar lo que dice la Biblia, que no nos ha dado Dios un espíritu de cobardía, sino de poder, de amor y de dominio propio para buscar lo que es mejor para nosotros en todos los sentidos. Y lo mejor es que en la palabra de Dios siempre vamos a encontrar la guía perfecta para poder vivir una vida plena en Dios. Medita en eso, ya sabes, toma nota.

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No importa lo que estés pasando. No importa que dentro de nuestro país hay tantas malas noticias. Donde quiera que estés, pon tu familia en las manos de Dios. Y lo declaro, tu matrimonio, tus hijos, tu finanza, tu salud, está en las manos de Dios y todo estará bien.

Puerto Rico, yo lo familia. Tu familia no va a caer. No importa el diagnóstico de cáncer, no importa cuál sea tu situación. Si decimos como declaró Josué, yo y mi casa serviremos a Jehová, tu familia se va a levantar.

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Y antes de despedirme, te dejo con esta reflexión. Escucha esto. Como no sabes a quién Dios usará para bendecirte en el futuro, siempre debes tener el corazón correcto con cada persona. Siempre, siempre. Nunca debemos quemar ni dañar los caminos por los cuales Dios quiere que nosotros atravesemos. Entonces, te lo repito, como no sabes a quién Dios usará para bendecirte en el futuro, debes tener el corazón correcto siempre. Medita en eso y ya tú sabes. Toma nota. Yo me voy despidiendo. Regreso mañana, si Dios lo permite. Bendiciones.

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Dios bendiga a toda la radio y vasta audiencia que en esta tarde, entrada la noche, nos sintoniza a través de este altar radial, este tabernáculo, templo e iglesia, donde la presencia de Dios permea y donde el poder de Dios se manifiesta a través de esta estación o esta radioemisora, la estación de la familia 92.1 FM Candelita 7 y la 1350 AM Candelita 7, marcando la diferencia, la gran cadena, una emisora de santidad, una emisora de evangelio cristocéntrico, una radioemisora de sagradas escrituras, de Pentateuco, de Torah, anda Dios, anánsaloa, y es donde realmente el Espíritu de Dios se manifiesta con gloria, poder, autoridad, potestad y unción. Quiero enviarle un saludo muy respetuosamente en esta tarde, entrada la noche, al presidente radial, pastor, ministro de Dios y evangelista Eddie Junior Rivera Candelita, a toda la iglesia que él pastorea, Tabernáculo en Pie de Guerra, a toda la gerencia, la emplomanía y el equipo de staff, a todo el liderazgo que trabaja tenor, cónsono y en un paralelismo, adjuntamente con esta radioemisora sacra, pulcra, una emisora de amor ágape, y donde ministro de Dios, el Manediverto, el Cabot, la Chequina de Dios,

0: se deja sentir de una manera sobrenatural. Anda, Dios, en ansa, lojabashe, nahalua, uta halim direme senda kima, uta ahamaso alejasue. Urra basa abaso renda kale inaya baso amansueke. Ya sentimos gloria, presencia, poder, unción, respaldo de ay Dios mío, ¿qué es esto? Enansa kali. Bien, un saludo a mi amada pastora, pastora principal, pastora senior y presidenta conciliar Iris Nanet Torres Padilla. Un saludo a todo el liderato conciliar, la Junta de Ancianos Gobernantes, a todos los ministerios eclesiásticos y llamados y células dentro de este concilio, organización y movimiento. Un saludo cordial, magno, solemne, con un abrazo y en el amor ágape de Dios. Y un saludo a la FRAPE de Puerto Rico y a sus líder conciliar, el reverendo Moisés Román, a quien aprecio, admiro y respeto, un distinguido hombre de Dios. Un saludo a todo el liderato pastoral de Puerto Rico, a todos los ministros ordenados, profetas, evangelistas, misioneros, apóstoles, maestros de instituto bíblico o de seminarios teológicos. Saludos magnos, cordiales, con toda humildad y sencillez y con todo respeto en el Señor Jesucristo. Tenemos un evento próximamente el día 29. Vamos a estar en Dorado, dos evangelistas de Dios, en un mismo mensaje, bajo una misma unción y bajo un mismo tema. Estaremos predicando de un tema que el Espíritu Santo ya puso en nuestros corazones. Hemos estado retirados en las cuevas, hemos estado retirados en el monte, en el aposento alto, buscando inspiración, guianza, dirección y revelación para este tema. No obstante, esperamos su apoyo incondicional, esas iglesias, esos pastores que ya me han llamado, que van a hacer acto de presencia. Les envío un saludo de igual manera. Conmigo anda un joven de Dios, siervo del Señor Jesucristo, varón de Dios, ministro, el hermano Ediberto. Salúdanos, hermano Ediberto.
1: Amén, amén. Dios le bendiga a toda la radio audiencia. Le enviamos un saludito. Respondo al nombre de Ediberto Torres y al igual que mi hermano Anthony, perseveramos en la iglesia El Caballero de la Cruz. Y un saludito a nuestra pastora Irina Néstor Torres Padilla. Y hoy venimos en esta noche a llevar esa palabra que el Señor ha depositado en nuestros corazones a través del Espíritu Santo. Mi alma te alaba, Jehová.
0: Amén. Estaremos predicando en esta tarde, entrada la noche. El tiempo corre, apremia y avanza. Y queremos ser prudentes. Y también dentro de la responsabilidad eclesiástica, lo que una de las clases que enseña el Instituto Bíblico, una de las materias o enseñanzas es el discipulado y el liderato, y queremos ser ordenados. Vamos a considerar en la tarde de hoy el Evangelio según San Juan, capítulo 11, a la altura del verso número 40. Vamos a tratar de hacer un exégesis en lo que es teología exegética, para luego posteriormente ir desarrollando el mensaje, el tema, conforme el Espíritu Santo en el don de ciencia o de sabiduría que se encuentra en 1 Corintios capítulo 12, versos 7 y 8, donde hace mención el apóstol Pablo concerniente a los 9 dones del Espíritu Santo. Queremos pues hacer una exégesis narrativa del paisaje, el trastoque histórico, el trasfondo exegético y la biografía, el perfil de la narración de este paisaje, de este cuarto evangelio. Hermano Edivierto, ora para entrar en el mensaje. Ansa, cajale.

0: Alota, renda,
1: amantísimo Padre Celestial, Dios de los cielos, venimos delante de tu presencia, Padre amado, por medio de tu Hijo Jesús, Padre. Aquí estamos, mi Dios, Señor, a llevar tu encomienda, a llevar tu mensaje, Padre amado, dirigido por ti. Te pedimos, mi Dios, que seas tú a la distancia, Padre, tocando las vidas en los hogares, tocando las vidas en los autos, en los trabajos, mi Dios, que este mensaje, mi Dios, cale en lo más profundo de sus corazones y de sus mentes, Señor. Te pedimos, mi Dios, que en esta noche, Señor, seas tú haciendo milagros, seas tú sanando, Padre amado, y libertando al cautivo, mi Dios, Señor, y pongas en nosotros a través del Espíritu Santo la palabra que necesita escuchar tu pueblo, mi Dios, esa palabra que toca, esa palabra que ministra, esa palabra que restaura. Mi alma te alaba, Jehová. Todo esto lo ponemos en tus manos, Señor, porque tuya es la gloria y tuya es la honra y el poder, Padre amado, y declaramos que así será en el nombre de tu Hijo amado Jesús. Amén, amén y amén.
0: Leemos en el nombre del Padre, del Hijo y del Espíritu Santo, con toda actitud y acción de respeto, de reverencia, a Abba Padre, a Yeshua y al Ruach HaKodesh. Cuarto Evangelio según San Juan, capítulo 11 y verso 40. Jesús le dijo: no te he dicho que si crees verás la gloria de Dios. Volvemos a él. Jesús le declaró, le dijo y le citó: no te he dicho que si crees verás la gloria de Dios. Los eruditos, los escetas, los teólogos e historiadores bíblicos declaran que el cuarto evangelio y su autoría es atribuida al apóstol del amor y al discípulo amado de Jesús, al apóstol Juan, quien lo escribió a finales del siglo I, entre los años 90 y el año 100 después de Cristo. Este cuarto evangelio está dirigido en forma universal a los cristianos judíos, a los gentiles creyentes del mundo greco-romano y en todo el planeta, en sus 21 capítulos redactados. El apóstol Juan nació en Bethsaida alrededor del año 10 después de Cristo. Era hijo de Zebedeo y de Salomé. Tenía el oficio de pescador en el mar de Galilea, o como también es conocido como mar de Tiberíades. Fue discípulo de Juan el Bautista y tenía un hermano mayor llamado Santiago. Jesucristo les apodó a ambos como Bonayer, que se traduce y significa como los hijos del trueno. El apóstol Juan, aparte de escribir este cuarto evangelio, también escribe tres cartas u epístolas universales: Primera de Juan, Segunda de Juan y Tercera de Juan. Pero también escribe los 22 capítulos del escrito del libro escatológico y profético de Apocalipsis. Juan fue pilar conjuntamente con Pedro y Santiago de la iglesia primitiva de Jerusalén. Fue la comisión, el legado que Dios le encomendó para preservar a los creyentes, a los cristianos del camino de aquel entonces, y a la iglesia que fundó en Jerusalén, del evangelio cristocéntrico, de las buenas nuevas de salvación,

0: y de lo que se conoce, usted y yo conocemos y defendemos con capa y espada y punta de lanza como la sana doctrina de las sagradas escrituras de Dios. El apóstol Juan narra y describe un evento, epicentro, un acontecimiento en el libro según San Juan, capítulo 11, del verso 1 al 45, y comienza a escribir y a hacer una introducción y a ilustrar sobre el evento histórico que marcó para aquel entonces. En el año 30, 31 y 32 y al año 33, cuando Jesucristo, el Hijo de Dios, caminó por Tierra Santa y realizó milagros, prodigios, señales, curaciones, liberaciones y expulsión de demonios. Juan dice que en un momento, cuando Marta y María se le acercaron y le declararon en el Evangelio según San Juan, capítulo 11, verso 1 al 3, cuando le declara y le dice: estaba entonces enfermo uno llamado Lázaro de Betania, la aldea de María y de Marta, su hermano. María, cuyo hermano era Lázaro y estaba gravemente enfermo, fue la que ungió al Señor con perfume y le enjugó los pies con sus cabellos, según el tercer evangelio sinóptico, según San Lucas, en el capítulo 7 y verso 37 al 38. Enviaron pues las hermanas para decir a Jesús: Señor, he aquí el que amas está enfermo. Vino pues Jesús y halló que hacía ya 4 días que Lázaro estaba en el sepulcro. Y Marta le dijo a Jesús: Señor, si hubieses estado aquí, mi hermano no habría muerto. Ediberto.
1: Mi alma te alaba, Jehová.
0: María y Marta aún no conocían la divinidad, la deidad y la naturaleza del Hijo de Dios Jesucristo. Naturaleza divina y naturaleza humana de mortal u hombre. Desconocían que poder, que unción, que autoridad, que gloria, que presencia del mismo Dios encarnado andaba, caminaba y vivía en medio del pueblo judío. Santo. La Biblia dice en Mateo capítulo 1 y verso 23, cuando el levita y publicano escribe y declara y hace referencia hacia Jesucristo Diverto, dice y cita en este capítulo 1 y verso 23, según el libro sinóptico, primer evangelio de Mateo, declara y dice que él es Emmanuel, que se traduce como Dios con nosotros. Ajabasota, avanza tojale. La deidad de Dios manifestada. No entendían el plan, el propósito trazado y delineado por Dios. escogemos

como cita bíblica, como texto de partida, texto áureo o base, el capítulo 11 y verso 40, según

Betania. En Shakaha lo hará. En Sahalí. Es cuando Jesucristo le dice a Marta y a María en el Evangelio según San Juan capítulo 11 y verso 40, le dice a Diberto: no te he dicho que si crees, que si crees, que si crees, ala, sojama, verás, verás, verás, ay Dios mío, gato, verás, verás la gloria, María.

0: ama suruaba. No te he dicho que si crees, verás la, ay Dios mío, la gloria, amado, que esto candela, fuego, poder, unción de Dios. No te he dicho que si crees, verás la gloria, la ay Dios mío, la amasotereaba, amársalo, amasanda, verás la gloria, de Dios manifestada, amasoyendalu. El teléfono es el amansueque.
1: Sí, nos puede llamar. Shatalo, 787-685-7758 al 787-685-7758. Llame, deje su petición, que queremos orar por usted, queremos presentar su petición, su problema delante del Señor. Y también dice la palabra en el Evangelio de San Juan 26: yo soy la resurrección y la vida. Y el que cree en mí, aunque esté muerto, hermano Anthony, vivirá. Mi alma te alaba, Jehová. Grande y poderoso eres, Señor. Grande y poderoso eres. El poder de Dios, hermano, es sobrenatural. Jesús manifiesta su poder en el Evangelio de Juan, resucitando un hombre muerto, hermano Anthony. Un hombre que ya expedía ese olor ya de cuando una persona fallece, cuando una persona no está con vida. Y aún así Dios, como demuestra su mano resucitándolo, demuestra su poder trayéndolo nuevamente a la vida. Y también vemos en el Nuevo Testamento cómo Dios continúa mostrando su gloria, pero esta vez en por medio de su Hijo Jesucristo, el Mesías, como nos muestra el libro de Marcos en el capítulo 5, cuando viene a su encuentro un hombre con un espíritu inmundo que tenía su morada en los sepulcros y nadie podía atarle ni aún con cadenas. Al ver al Mesías, corre y se arrodilla ante él. Mi alma te alaba, Jehová. Y Jesús le dice: sal de este hombre, espíritu inmundo. Y al preguntarle cómo se llamaba, este le responde: legiones, porque somos muchos. Y como sabemos, Jesús liberta a este hombre y envía esas legiones a los cerdos, y estos se tiran por el barranco ahogándose. Personas fueron testigos de la gloria y del poder de Dios. El Señor te va a libertar. Declaramos esta noche de liberación. Declaramos esta noche de rompimiento de cadena en tu vida. Mi alma te alaba, Jehová. Eso que te ata ahora mismo, eso que te tiene ahora mismo atado en tu habitación, que no te deja ser tú, lo declaramos que en esta noche se liberte y se rompen esas cadenas. Mi alma te alaba, Jehová. Luego en la orilla, una mujer con flujo de sangre también, que llevaba, al ir cruzar la orilla, que llevaba 12 años en esa condición, 12 años con ese sangrado, 12 años sufriendo y padeciendo de esas, las damas que nos escuchan ahora mismo, que saben de lo que estamos hablando, mi alma te alaba, Jehová, que entienden de lo que estamos hablando, porque son las que pasan por ese proceso. Yo no me quiero

quiero ni tan siquiera imaginar el simple hecho de leerle ese relato, el simple hecho de tratar de entender algo por lo cual que nosotros no pasamos, lo frustrante que tiene que ser, lo doloroso que tiene que ser esa situación. Pero aún así el Señor nos muestra cómo en este libro, cómo Él manifiesta su poder, cómo Él manifiesta su gloria en las personas, en nosotros los humanos. Ella había sufrido mucho, gastando todo lo que tenía, le iba cada día peor, pero al oír de Jesús, al oír del Nazareno, mi alma te alaba a Jehová, entre la multitud se hizo paso, entre la multitud ella buscó tocar el manto, mi alma te alaba a Jehová. Y como dice la palabra en el libro de Marcos 5:28, porque decía, si tocare tan solamente su manto, mi alma te alaba a Jehová, seré salva. Y el 29 dice, y enseguida la fuente de sangre se secó. Mi alma te alaba a Jehová, sintió la sanidad en su cuerpo. Jesús, al reconocer el poder que había salido de él, se vuelve a la multitud a preguntar, ¿quién ha tocado mis vestidos? La mujer temiendo y temblando se postra delante de él y le dice en el verso 34 Jesús a ella, hija, tu fe te ha hecho salva, ve en paz y queda sana de tu azote. Hermano, Jesús pudo haber realizado mayores milagros en Nazaret, pero optó por no hacerlo, mi alma te alaba a Jehová, debido a la soberbia, debido a la incredulidad del pueblo. Dios quiere que en esta noche, ese milagro que tiene para ti orquestado, ese milagro que tiene para ti en tu vida se realice, pero tienes que creer, mi alma te alaba a Jehová, tienes que creer en ese milagro, oh mi alma te alaba Padre, tienes que declarar que está hecho, tienes que declarar que la situación se va a solucionar, que el problema ya no va a estar, que la enfermedad va a desaparecer, mi alma te alaba a Jehová, pero tienes que declararlo en el nombre de Jesús, tienes que confiar, mi alma te alaba a Jehová. Tu incredulidad es la que no te permite que se orqueste ese milagro en tu vida. Tu incredulidad es la que no te permite que el dolor desaparezca de tu cuerpo. Mi alma te alaba a Jehová. Que tus hijos lleguen a los caminos del Señor. Esa incredulidad que estás ahora mismo teniendo, esa falta de fe que está ahora mismo aconteciendo en tu vida, es la que está paralizando el proceso de Dios, es la que está evitando el milagro de Dios en tu vida. Pero aún así Jesús te dice, estoy aquí. Aún así Jesús te dice, confía en mí. Aún así Jesús te dice, mírame a mí, mi alma te alaba Jehová, que quiero orquestar ese milagro en tu vida, que quiero traer a tu familia a la iglesia, mi alma te alaba Jehová, que quiero sanar ese cáncer que está ahora mismo en tu cuerpo, lo quiero sanar, te dice el Señor, mi alma te alaba Jehová, Padre, esa situación, ese proceso, ay, esa tristeza, mi alma te alaba Jehová, que estás sintiendo ahora mismo en tu corazón, esa aflicción que estás sintiendo ahora mismo tu corazón, que están bajando lágrimas, mi alma te alaba Jehová, esas lágrimas papá las quiere secar por ti, esas lágrimas el maestro las quiere secar por ti, él quiere sanar tus heridas, mi alma te alaba Jehová, eso que en el pasado te marcó, eso que todavía no has podido superar, esa situación que crees que no va a tener solución, mi alma te alaba Jehová, hoy papá la quiere solucionar, hoy Dios quiere entrar en tu vida, mi alma te alaba Jehová, Padre amado, pero tienes que dejar la incredulidad para que el Señor orqueste ese milagro. Tienes que creer, tienes que confiar, tienes que declarar que está hecho. Esa mujer se pasó, echó a los lados a todo el mundo. Ella confió en su fe, ella sabía que si tocaba ese manto iba a estar sana, porque ella lo creía, porque ella lo declaró, porque ella sabía que si lo creía en su interior, por fe, iba a ser sana. Y aún así Jesús, en su misericordia, quizás sin ella merecerlo, la sana con solamente tocar ese manto. Ay María, mi alma te alaba Jehová, Padre amado. Señor, grande eres, Padre. Gracias, Señor, te damos con solo tocar el manto. Hoy Dios quiere que toques ese manto. Hoy Dios quiere que tengas esa misma fe que tenía esa mujer del flujo de sangre para poder terminar lo que empezó en tu vida, para poder terminar esa obra que empezó en tu vida. Mi alma te alaba Jehová.
Y como dice la palabra en Juan 14:13, y todo lo que pidieras al Padre en mi nombre, lo haré.

0: para que el Padre sea glorificado en el Hijo. Grande y poderoso eres, Señor.
1: Estamos predicando bajo el tema la gloria de Dios manifestada. Repetimos, estamos predicando bajo el tema la gloria de Dios manifestada. En el hebreo se dice Jacobot Elohim Legalot. En hebreo, Jacobot Elohim Legalot. Y en el original griego, Hedosa Toteus Panore, que significa la gloria de Dios manifestada. Esta es la tarde, entrada la noche. Llámanos al número 787-685-7758. 787-685-7758. Tenemos un guerrero de Dios, un joven espiritual, de guerra espiritual. El joven, el hermano Abner, atendiendo las llamadas en el cuadro telefónico. Llámanos por sanidad, por un milagro, por una petición, oración, fortaleza, intervención divina. Algún familiar hospitalizado que se encuentra quizás en centro médico, en el hospital universitario, en el oncológico, quizás se encuentra en el hospital Pavía, quizás se encuentra en el auxilio mutuo, quizás se encuentra en Doctor Cente, en el hospital Menonita. Llámanos aquí en Puerto Rico o fuera de Puerto Rico. Esta es la tarde que estamos predicando bajo el tema la gloria de Dios manifestada. Oye bien, la gloria de Dios manifestada. Esta es la tarde, entrada la noche, para que tú recibas el milagro, milagro en arameo, la palabra Pelé, en hebreo la palabra Nes,

Rabakota Baoni, Mahoni Masha, and I am a Sura Bakaba, Toma and Rakotana, no ama ama sode, estoy destruyendo los órganos de los miembros, erradicando, me dice el Espíritu Santo, un habla audible que me traduce el don de lengua, de 1 Corintios capítulo 12, versos 7, 8 y 9, el don de lengua y la interpretación del don de la profecía también, así me dice el Espíritu Santo, hay personas que están en la tarde, la noche, ay Dios mío, espérate Dios, que esto sienta fuego, candela y donde salirá, ay Dios mío, directo el don de milagro, ahora, en esos órganos, en esos miembros aquí en Puerto Rico, en los diferentes pueblos, municipios, fuera de Puerto Rico, doquiera entre la onda etérea, a través de este altar radial de la estación de la familia, 92.1 FM, Candelita 7 y 1350 AM, Candelita 7, marcando la diferencia, esta es la tarde, esta es la noche, para que tú creas que Dios erradica, elimina, desaparece, quebranta y anula el cáncer, lupus, ay Dios mío, párate Dios, leucemia, cama, se muere, desaparece, sale, ay Dios mío, va, ahora los órganos, los miembros, Dios mío, VIH, desaparece, muere, sal fuera de ese cuerpo, hogares, restablecidos, reedificados, un altar de ayuno y de oración en el matrimonio. Oh Dios mío, amon, su, ane, eli, eloi, Elohim, amon, su, en amon, wikutu, shara. Ay Dios mío, veo tumores desapareciendo del cerebro, quiste, úlcera. Ahora, colmatura de pie, platifica, muela, Dios mío, a manera de paloma, ¡sí! Recibe ahí, nada más,

gratificación, en cruz o en forma de paloma, en oro o en plata, Dios mío, Espíritu Santo. Ay, Dios, ama, ora, nena, chuta. Estuvimos orando y ministrándole a una persona, lo tuvimos al aire. La otra vez que estuvimos, me dijeron que lo repitiera. Un hombre que se quería privar, ahorcar, quitarse la vida, estaba trepado en una silla. Ya tenía la soga amarrada al tubo. Y se lo contaba a Edilberto. Y cuando se iba, estaba hablando conmigo por el teléfono. En esa guerra, en esa batalla espiritual, satánica, demoníaca. Oiga bien, la basta, la radio audiencia que nos sintoniza. Crea en el poder de Dios. Estamos predicando bajo el tema la gloria de Dios manifestada. Y aquel hombre me decía, Dios no me ama. Dios me desechó. He cometido tantas prácticas pecaminosas, horribles, espantosas, que me siento desechado por la presencia de Dios. Y yo le decía, Dios te ama. Jesucristo está contigo. Satanás el diablo vino, Juan 10:10, a robar, matar y destruir como cual ladrón. Y quiere llevarse tu alma. Quiere que tu alma se pierda en el infierno. Resiste, pelea, batalla, comienza a clamar, a gemir, a orar. Y me dice después, cuando se iba a colocar la soga al cuello, que empecé a orar la unción de Dios diverto, y entró la candela, el fuego, la llama de Dios. Óigame y escuche bien, la soga se prendió en fuego, cogió fuego. Se prendió completa. Él dice que algo le golpeó la mano, que sintió un fuego, una candela. Algo entró. El poder de Dios, la gloria, ay Dios mío, la gloria de Dios se manifestó. Prendió en fuego la candela, se quemó, soltó la soga, se quemó, se prendió en fuego. Desde, ay Dios mío, Espíritu Santo, desde abajo hasta arriba, desde arriba hasta abajo, una soga gorda, me decía él, me la describía, cayó al suelo, se prendió en fuego, terminó completa quemada, se hizo polvo, se hizo ceniza. Es que cuando el poder de Dios llega, cuando la gloria de Dios llega, cuando la dosa en el griego, la gloria, cuando el

significan arameo Dios, Hashem Dios en hebreo, o Elohim Dios en griego, Teus o Deus, que significa también Dios. Cuando el poder de Dios se manifiesta, cuando la gloria de Dios llega, algo ocurre, milagros, señales, maravillas, proezas portentosas, Dios mío, espérate, el poder sobrenatural de Dios, Dios expulsa a los demonios, gente recibiendo liberación, gente sorda comienza a oír, gente muda, Dios le suelta la lengua, le abre la boca, le pone palabra y comienza a hablar. Cuando Dios se mete en Puerto Rico, en Centro, en Sudamérica, en Estados Unidos, en Canadá, en México, en el Caribe, en Medio Oriente, en España, en Europa, en Reino Unido, cuando llega el poder de Dios, algo ocurre, hay cambio, hay transformación, hay esperanza, hay vida, hay bálsamo, hay ungüento. Mansacoa, en ancha tojaliaba. El texto bíblico de esta predicación se encuentra, como repetí inicialmente a manera de premisa, en San Juan 11:40, que dice: no te he dicho que si crees verás la gloria de Dios. Llámanos al 787-685-7758. Escucha este testimonio. Oiga bien, esto es un testimonio verídico y real. Verás. Usted a lo mejor oyó y escuchó de él. Se llamaba y fue conocido como el evangelista y pastor José Luis Álvarez, el muerto vivo, natural del pueblo de Fajardo,

0: estando en Newport, en el estado de New York, experimentó y sufrió una sobredosis de droga. Lo declararon muerto y lo llevaron a la morgue y estuvo en la nevera, metido por mucho tiempo, días y horas. Cuando lo iban a sacar de la nevera para hacerle o practicar la autopsia, oye bien esta experiencia, Maniliberto, y todos los que nos sintonizan, pastores, ministros, evangelistas, profetas, hombres y mujeres de Dios, hogares, matrimonios, familias, parejas, ancianos, hombres y mujeres, jóvenes, juveniles y niños, oiga este testimonio del poder de Dios. No te rinda, no te detenga.
1: Amén.
0: Aunque no tenga fuerza, aunque haya lágrimas, sollozos, aunque estés experimentando la afrenta, el escarnio, el desasosiego, la vicisitud del señalamiento, aunque el diablo y los demonios te hayan declarado la guerra, aunque no quieras seguir caminando, dando un paso firme en el Evangelio, y piensas que cesas, que menguas, que no puedes seguir, detente, recapacita, reflexiona, te dice el Espíritu Santo, no sueltes el llamado, no sueltes el ministerio, cargas un poder de Dios, cargas una bendición de Dios, cargas una promesa, cargas una palabra. Dios está contigo, Dios te marcó, Dios te señaló, Dios te escogió, no te va a soltar, no te va a dejar. Mío eres tú, me pertenece, te atesoro, eres perla de gran precio, no te rindas. Shahaba, amansaro a la senda. Cuando lo iban a sacar de la nevera para hacerle la autopsia a José Luis Álvarez, el muerto vivo, apareció un hombre. Dios mío, ¿qué es esto? Yeshua. Con el rostro resplandeciente. He tenido esta experiencia que estoy trayendo aquí en este testimonio. Lo he visto porque mi mamá me dedicó a Dios desde el vientre. Y he visto ángeles de Dios tocando arpas y liras, con trompetas en mano. Y he visto ángeles de Dios con espadas en oro y se encienden en fuego en la mano derecha. He visto, ay Dios mío, Espíritu Amansa, Amansuki, Iniana, Eli, Eloi, Elohim, Emensuere, Emashai. He visto al Señor Jesucristo, he visto sus manos con sus heridas, he visto las cicatrices en las dos piernas, en el costado, he visto sus cabellos, he visto el rostro como el sol en su esplendor. No puedo describir mucho el rostro, porque uno se cubre, se tapa por la gloria de Dios. Amén. En Jesucristo, acuérdese, naturaleza divina, deidad divina y naturaleza humana, Dios hecho hombre. Amén. Filipenses capítulo 2, versos 5 al 11, lo relata, lo narra y lo describe. Oiga bien, un hombre apareció en la morgue, traspasó las paredes. El personal narra y relata la historia, el testimonio, oígame bien, verídico y real y veraz, avalado. Es un testimonio que sacudió y que estremeció el estado de Nueva York, allá en la morgue, al personal y a los patólogos, los que le iban a practicar la autopsia a José Luis Álvarez, el muerto vivo. Estando en la morgue, en la nevera, él testifica y narra, y otras personas, el personal y los patólogos, cuando vieron esta figura que entró, traspasó las paredes, con vestiduras blancas, resplandecientes, sus rostros radiantes, sus cabellos rubios, vislumbrantes, caminaba con paso firme. De momento, los que lo miraron y contemplaron aquel personaje, aquella figura que era Jesucristo metido en la morgue. De momento, cuando vieron sus espaldas, cuando vieron sus cabellos resplandecientes, brillantes, vislumbrantes, radiantes como el sol,

declaran, narran y dicen que escucharon una voz dulce, una voz angelical, una voz divina y humana, celestial y sacra, que declaraba y decía: hermano Heriberto, y a todos los que nos oyen y nos sintonizan, yo oigo y escucho los latidos en el corazón de un hombre metido en la nevera de la morgue. Yo estoy oyendo los latidos del corazón en una de las neveras aquí de la morgue. Hay un hombre con vida. Juan 10:10 dice que Jesucristo vino a dar vida y vida en abundancia. Romanos 6:23 dice que Él viene a dar vida, que la dádiva de Dios es vida, vida, vida eterna en Cristo, en Cristo, en Cristo Jesús. Se ama, Sotai, Señor y Salvador nuestro. Él comenzaba a decir y a declarar: yo escucho, oye bien, Heriberto, los latidos del corazón de un hombre aquí en la morgue metido. Ha vuelto a la vida. Dios está tratando con él. Está enviando nuevamente el alma, el espíritu. En el hebreo la palabra ruah, el suspiro, el aliento, el soplo, la vida. Que ay, Dios mío, Abba Padre, que Dios nos da el aliento, el suspiro, el soplo de vida, el milagro de regresar, de volver a la vida. Yo oigo, yo escucho los latidos del corazón de un hombre. Le decía a los patólogos y al personal: oigo que emite el sonido directo de tum, tum, tum, tum, tum, tum. Oigo los latidos, decía. Yo oigo los latidos. Ustedes lo van a oír porque yo le voy a abrir los ojos. Le voy a abrir los oídos al espíritu para que oigan los latidos. Y decía: sigo escuchando los latidos del corazón de un hombre que está vivo en la nevera de la morgue. ¡Ay, Dios mío, qué es esto! ¡Amás oro a Bashanda! De momento, los patólogos comenzaron a abrir nevera por nevera. El amor que directo abría la primera y no había vida. Miraron y contemplaban el muerto. Abrían la segunda, la abrían y la cerraban. La tercera, la cuarta, la quinta, la sexta. De momento, comenzaron a escuchar los latidos del corazón de un hombre. ¡Pum, pum! Siento ríos de agua viva, presencia de Dios. Pum, pum, pum, pum. Cuando abrieron la nevera, aquel hombre a quien le iban a practicar y a realizar la autopsia abrió los ojos, se incorporó y volvió a la vida. Un hombre metido en la nevera, en la morgue. Y decía, cuando salió y comenzó a caminar, los patólogos se cayeron, se tiraron de rodillas. El personal comenzó a correr allí mismo, en el hospital, en la morgue. Amasota, ya, abasorea, suena, enemén, suena, comenzaron a correr los patólogos de rodillas. Y aquel hombre, aquel muerto vivo, decía: ¿dónde está el hombre vestido con vestidura, con túnica blanca, con el rostro resplandeciente, el cabello rubio, brillante, que caminaba y decía: yo oigo a un muerto vivo metido en la morgue, en la nevera? Oigo los latidos, los latidos, los latidos, los latidos de su corazón. San Juan 8:40, Jesucristo dijo: no te he
dicho que si crees, verás la gloria de Dios. Tú confinado, tú confinada, que estás en la cárcel federal o estatal, tú hombre que perdiste el trabajo, tú mujer que te sientes sola, que se fue tu esposo, aleluya, gloria al Señor, que posiblemente has andado la diligencia para realizar un divorcio mediante un acta, no lo hagas, no te rindas, pelea, lucha, cree la gloria de Dios.

0: Aleluya, gloria al Señor. El Evangelio según San Marcos, capítulo 9 y verso 23 dice: para el que cree, todo es posible. Lucas capítulo 1, verso 37 dice: porque para Dios no hay nada imposible. Génesis 18, 14 declara y dice: habrá algo difícil, dificultoso para Dios. Jeremías 23, 3 dice: soy yo, Jehová Dios, tu Señor, un Dios de lejos y no un Dios de cerca. Dios está ahí, está en la tarde, está en la noche, para que tú recibas el milagro como lo recibió Lázaro después de 4 días de muerto, metido en el sepulcro. Esta es la tarde, llámanos. Lucha por tu esposa, lucha por tus hijos, pelea por tu hija que se descarriló y cayó en el vicio, el uso y abuso del alcohol, quizás por un joven que también está apartado de Dios, que le servía al Señor y está usando, haciendo uso y abuso de sustancias controladas. No te rindas, madre, no lo sueltes de tus rodillas, no lo sueltes de tus lágrimas. Así te dice el Espíritu Santo: no te he dicho que si crees, que ay Dios mío, que es Amazon, en Amazureba, en Ashema, y Mandureba, no te he dicho que si crees, que si crees, que si crees, verás la gloria de Dios. La diez, y Dios mío, traten esos riñones, crea riñones nuevos, órganos nuevos, el páncreas, Dios mío, restáuralo, Dios mío, erradica, estirpa, desaparece toda condición, toda enfermedad, todo diagnóstico, donde termina la ciencia, donde culmina, ay Dios mío, la medicina, ahí tú te glorificas, ahí tú te mueres. No te he dicho que si crees, verás la gloria de Dios bajo el tema, ay Dios mío, Espíritu Santo, bajo el tema, la gloria de Dios manifestada. Hermano Edilberto, nos llamaron.
1: Amén. Sí, vamos aquí rapidito a leer las personas, los nombres de las personas que nos han llamado. Tenemos a Rebeca de Texas, que pide oración por sanidad. A Héctor Rivera de Manatí, oración por sanidad para él y su familia. A Marialis de Aguada, que pide oración por su bebé, Yaré, sanidad, salud y sanidad. A Sujei de Cataño, oración por sanidad. Jorge Ramos de Luquillo, que pide oración por familia, finanzas y cobertura de Dios. Tenemos también aquí a Miguel Ángel de Fajardo, que pide oración por su esposa encamada, Raquel Torres, que sufrió un derrame cerebral. A Gloria Rodríguez de Florida, que pide oración por familiar, paciente de diálisis Juan Díaz. También tenemos por aquí que pide oración para que Dios tome el control en un proceso de compra de su casa. A Priscila de Orlando, crea y confíe, hermano, crea y confíe. También tenemos por aquí a Elizabeth Rodríguez de Canóvanas, que pide oración por ella. Y Juan Díaz por salud. Confíe, hermano, el Señor a mí me rescató. Y yo quiero decirle esto rapidito. Yo estuve 1.5 años yendo a la iglesia y aún así tomaba, aún así vivía mi vida pecaminosa. Pero sí hice algo. No dejé de asistir, no dejé de congregarme. Puse mi fe, puse mi esperanza en el Dios del cielo, hasta que un día quise tocar su manto, hasta que un día vi su milagro en mí como me resucitó por dentro, porque por fuera tenía vida, por dentro estaba muerto. Mi alma alaba a Jehová y me libertó del alcohol, me libertó de muchas cosas de las cuales yo pensaba que nunca iba a salir. Y yo, hermano, quiero decirle esto rapidito, con defecto, pero en el camino, y estando dispuesto, sin conocimiento de la palabra, pero dispuesto a aprenderla. Ay, sin saber llevar el mensaje, pero dispuesto a llevarlo dirigido por él. Sin saber orar bonito, pero dispuesto a hablar con el Padre. Mi alma te alaba, Jehová. Y por eso estamos aquí, agradecidos de lo que el Señor ha hecho con nosotros. Y vamos a orar rapidito para todas esas personas que han llamado. El Señor tome el control, hermano. Tenía que hacer oración ahí rapidito.
0: Señor, te presento a todas estas personas que nos han llamado al cuadro telefónico. Tú conoces cada necesidad, cada petición, cada problema. Dios mío, tanto en Puerto Rico como las personas que nos llamaron fuera de Puerto Rico. Enviamos tu palabra de salud, de sanidad, de milagro, de fortaleza, de provisión. Provee trabajo, provee el carro, arregla la finanza, liberta al cautivo, al oprimido, la

0: atado, rompe pactos diabólicos, satánicos. Dios mío, destruye maldiciones, destruye, reprendo todo aquello que se ha levantado en contra de los hogares, de la familia y de los matrimonios, y de la salud, de la finanza y la economía. Recibe órganos nuevos, crea tejidos nuevos, recibe el milagro, recibe ahora la palabra de Dios, de bendición, de la gloria, de la gloria, de la gloria de Dios manifestada sobre tu vida. Este es el programa y el ministerio con el evangelista y capellán Anthony Rivera Vázquez, Guerra Espiritual, en hebreo, Mishamar Rohanit, en arameo, Ma'abet Rohanit, y en griego, Polemos Pneumáticos, que significa guerra espiritual o guerra espiritual en los aires. Dios te bendiga.
1: Dios le bendiga todito.
2: 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Que Dios te bendiga.